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2: Muy buenas noches, amigas y amigos de todo el Perú a través de la radio. Qué lindo, aquí está mi querida Corinita. Me ha traído una botellita de agua. Anda con ¿cómo se llama? No podemos decir la marca, obviamente, pero es agua, es agua. Y tiene a Alcaraz, Alcaraz, Carlitos Alcaraz en la portada. Aquí está Corinita en Dwight, está en la radio, obviamente en el estudio central de Corporación Radial y concretamente de Ritmo Romántica. Nuestro querido Osquitar, un cariño grande, una bendición para ti, para tu trabajo y para todos los que formamos parte desde tanto tiempo atrás hasta siempre en Corporación Radial. Soy el Padre Pablo, te acompaño hoy domingo 27, que recién las 7 de la noche y 4 minutitos, te acompaño mi querido Jeans Orihuela, doctor, qué lindo, gracias por el pase, gracias, como decíamos el domingo pasado un poco, ¿no? La parte de 5 a 7 está Jeans, y ahora pues estamos hasta las 12 de la noche, no digo la parte espiritual y la parte física o mental, ¿no? Pero podríamos, ¿no? La tarde de los domingos, mira qué bonito, en Ritmo Romántica escuchamos la música, escuchamos al doctor Jeans Orihuela, que además tiene, pues eso, es radiofónico, Jeans, es radiofónico, o sea que tenemos un gran fichaje para la radio, pero además tenemos en él pues una persona con conocimientos para manejar emociones, sentimientos, relaciones personales, interpersonales, en fin, tantos temas que hoy nos abocan, y qué lindo es poder escuchar a personas que saben y que nos ayudan. Espero también, indudablemente, desde este momento hasta las 12 de la noche, pues esta noche pues quería hablarte, por ejemplo, del viaje del Santo Padre, que ha comenzado el viernes y va hasta mañana lunes en Francia, y concretamente ha estado en Lourdes, ha celebrado una solemne misa en Lourdes, y bueno, nosotros nos unimos a este viaje apostólico del Papa en Francia. Él ya está en Francia hasta mañana lunes. O pasado mañana martes, ¿no? Claro, viernes, sábado, domingo, lunes. Y cuatro días. Mañana lunes ya se regresa. Han sido días muy apoteósicos como los que vivió en España, ¿no? La cosa esta, ¿no? Que yo me pregunto, o sea, ¿cómo estos países de Europa que pareciera, dan la impresión de que son países aparentemente como alejados de Dios, que no sé qué y tal, y sin embargo tú dices, pues mira tú cómo han recibido al Papa, cómo, con qué fervor? No estoy inventando palabras que descalifiquen, o al contrario, que son chiquitas para todo lo que se ha vivido en Francia. Y conversaba yo hace dos o tres días de esta semana, el miércoles jueves de esta semana, yo conversaba con el padre Alejandro, que fue general de la Orden Agustina durante 12 años y ahora está en Argentina, en una parroquia, en un colegio en Buenos Aires. Y yo le decía, oye Alejandro, bueno, no te puedo invitar a Lima. Ahora, él es íntimo amigo del Papa, íntimo amigo, o sea, de estos de que se ven y se abrazan porque han estado juntos pues 30 años fácil. Los años que estuvo Roberto, el Papa León XIV de prior general de los agustinos, él fue su segundo, el padre Alejandro. Y después le sigue al Papa, o sea, al padre Roberto, en el generalato de la Orden Agustina, el padre Alejandro, 12 años. Amigos, pero así, de toda la vida, y amigos de verdad, ¿no? Como somos los agustinos, por supuesto, ¿no? Y le digo, oye, te iba a invitar para que vinieras, pero bueno, no sé, porque prácticamente, no sé si vas a desear, vas a estar en Argentina. Y dice, sí, me gustaría, me dijo, porque lo de Lima va a ser algo apoteósico. Espérame, vamos despacito y buena letra. Si tú te quedas, yo me quedo. 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
2: Y te contaba, ¿no? El padre Alejandro, cuando me dice. Es que yo no me imagino, me decía Alejandro, ¿no? El padre Alejandro, prior general de la orden, 12 años, ahora está en Argentina. Del Atlético de Madrid, ¿eh? Así, pero. Y mira que nos tenemos mucho cariño, y yo soy del Real Madrid, pero ahí en el fútbol nos respetamos. Él es del Atlético de Madrid y yo del Real Madrid. Aunque la semana pasada el Real Madrid fue vapuleado en el estadio del Atlético de Madrid 1-0. Pero me dijo, no me gusta cómo ha ganado el Atleti, porque ha ganado con patadones, ¿eh? O sea, eso me lo dijo el padre Alejandro. No, pero me decía, ¿cómo va a ser Perú recibiendo al Santo Padre? O sea, dice, es que va a ser algo. Digo, mira, Alejandro, yo que vivo aquí 47 años. Imagínate, hace. ¿Cuándo ha sido? ¿Ayer? No, ayer fue sábado, el viernes, el jueves. El jueves, esto. No, el miércoles, hoy, Dios mío, el miércoles 23 de septiembre. San Pío de Pietralcina, y yo cumplía 47 años como sacerdote, y ahora en octubre, el 28, voy a cumplir 47 años ya en el Perú. Yo llegué al Perú hace 47 años, un 28 de octubre del año 1979. Y yo le decía a Alejandro, mira, yo vivo 47 años en el Perú, y yo sé que va a ser, o sea, el vuelco de todo el Perú con el Papa, o sea, va a ser una experiencia imborrable. Se vivió con Juan Pablo II, se vivió con el Papa Francisco, pues yo lo viví, yo estaba al lado prácticamente, y ahora con León XIV, con el Papa León, o sea, olvídate. Y yo estoy seguro que así va a ser. No, de verdad, o sea, así va a ser, una cosa impresionantemente bella, y que pasen los años, como pasó con Juan Pablo II sobre todo, pasan 20 años, 30 años, y las personas, yo estuve allí, en la Avenida Brasil, en la Avenida Salaberry, yo estuve en la Nunciatura, yo estuve cuando llegó a la Plaza Mayor, a la Plaza de Armas y tal. O sea, son momentos en la vida que uno se los cuenta a sus hijos, a sus nietos, y si cabe a los bisnietos. Pues son momentos únicos en la vida, o sea, es tener al Papa contigo, el vicario de Cristo, o sea, no es un personaje de la farándula, ¿me entiendes? No es un personaje que tú digas, oye, sí, no, mira, fulanito de tal, le di la mano, que eso. No, es el Papa. Es algo invalorable, imborrable, o sea, no se borrará jamás. Pero además, y esto yo creo que es importante resaltarlo, es vivir la experiencia del Santo Padre y llevarla en el corazón, porque es el vicario de Cristo y Él nos bendice. Si tú te quedas, yo me quedo. 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
2: Vamos por partes. 23 de septiembre se celebra la fiesta de un santo que a mí me encanta, yo le tengo un cariño infinito. Se llama el Padre Pío, capuchino, franciscano capuchino. Murió creo que en el año 1968. No, no me hagas mucho caso, pero creo que fue en el año 1968. Yo conocí a una señora que ya murió hace muchos años, la cual, esta mujer era muy de ascendencia italiana, me acuerdo. Y me hablaba mucho del Padre Pío. Decía, yo casi todos los años que voy a visitar a mi familia, ella era de Pietralcina, creo que está al norte de Italia. Y me dice, yo suelo ir todos los años a visitar a mi familia y me acerco a San Giovanni Rotondo, que está al sur de Italia, me dice, para visitarlo y confesarme con él. El Padre Pío, nos cuentan, que confesaba, había días de 20 horas, no exagero, 20 horas, o sea, dormía 4 horas y las 20 horas restantes, ¿no? Simplemente se sentaba en un confesonario que está en, o sea, en San Giovanni Rotondo, era un pueblito pero perdido en la nada. Hoy es una gran ciudad, no exagero, pero hay cientos y en estos días miles de autobuses de gente que está llegando a San Giovanni Rotondo, donde está enterrado. Enterrado es un decir, pero está en una urna de vidrio, está dormidito, tú lo ves, cuerpo incorrupto, le crece la barba. O sea, escúchame, no te estoy meciendo ni contando tonterías, no. Le crece la barba y todos los meses le cortan la barba. Y el corte de barba, eso son reliquias que envían al mundo entero. O sea, cuando tú tengas una reliquia del Padre Pío de Pietralcina, del Padre Pío, de San Pío, ¿no? Esto es posible que la reliquia sea la barba. Que desde el año 68, Corinita, por favor, después del Evangelio, a ver en qué año murió el Padre Pío de Pietralcina. Gracias. Fíjate, le sigue creciendo la barba. Está en una urna de vidrio. Yo pegué mi narizota ahí, porque me dejaron, ¿no? Porque decían, pasen, caminen y tal. Pero yo esperé en la capillita ahí rezando, bien bonito. Y cuando vi que no había nadie, me acerqué y ya había un señor ahí, que era el que cuidaba, ¿no? Entonces, entre un español e italiano, así medio, ¿no? Hablábamos y me dijo, oye, te lo cuento ahora. No te vayas. Si tú te quedas, yo me quedo. 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
0: 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Esta es la hora.
1: 8:00

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2: Muy bien, Corinita, gracias. Claro, él muere el 23 de septiembre, por eso es el día que celebramos, digamos, su santoral. El santoral es de los santos, es cuando mueren, no cuando nacen. O sea, celebramos el nacimiento de la Virgen, celebramos el nacimiento de Juan el Bautista y celebramos el nacimiento de Jesús. Son los tres nacimientos. Claro, a nivel de agustinos, nosotros celebramos también el nacimiento de San Agustín, pero eso en los agustinos, ¿ya? Pero a nivel de toda la Iglesia es 24 de junio que nació San Juan Bautista, el primo de Jesús. 24 de diciembre, Jesús. 24, 25 de diciembre. Y el 8 de septiembre nació la Virgen. Son las tres fechas. Y de todos los demás santos, lo que celebramos es su muerte. Acá está el dato. 23 de septiembre de 1968 fue cuando murió el padre Pío de Pietralcina, en el año 68. La señora que yo conocí fue en el año 80, marqués de la parroquia del Consuelo, y me decía, yo nací en Pietralcina, donde nació el padre Pío, nuestras familias eran muy amigas, sus abuelos. Ya la señora tendría 80 años, ¿no? Fácil, cuando yo la he conocido. 80 años, ¿sabes? De 40, más de 40. Y dice, yo cada vez que... Bueno, y tal, iba todos los años, mientras podía, ¿no? Porque ya estoy viejita, ya los viajes me matan mucho. Pero ella iba, ¿no? Y decía, siempre iba a San Giovanni Rotondo, porque tenía una amistad con el padre Pío. Se conocían por los abuelos, bisabuelos, ¿no? Era mucho mayor que ella, ¿no? Muchísimo mayor. Yo la conocí de 80 años, pero en el año 80. Y el padre Pío muere en el año 68, en San Giovanni Rotondo. Bueno, ahí en San Giovanni tú entras, está la iglesia en la cual estuvo ejerciendo su sacerdocio toda la vida el padre Pío, y en la parte, según entras a mano izquierda, hay un confesonario de madera viejito, viejito, y en ese nos cuentan que ahí estaba 20 horas confesando, no todos los días, o sea, pero llegó varios días a estar confesando 20 horas. 20 horas. ¿Y sabes una cosa? Yo le doy gracias a Dios por muchas cosas, por mi fe, por mi vocación, por mi familia. Y porque en la vida uno, mira, en esta semana, como te digo, yo cumplí 47 años como sacerdote. El día 23, el día del, digamos, de la festividad del padre Pío. Por eso le tengo un cariño, entre otras muchas cosas, ¿no? Pero no es coincidencia, sino que Dios me regala esa oportunidad al padre, de honrar al padre Pío el 23 de septiembre, el día de mi ordenación sacerdotal. Pues este 23, el jueves de esta semana, el miércoles de esta semana, yo tengo la misa de 6:30 y la misa de 7:30, comunitarias. La de 6:30 y de personas particulares a la misa de 7:30. Entonces, como fue la festividad del padre Pío, y además muchas personas vinieron a rezar conmigo en la misa comunitaria de 6:30 por mi 47 años de sacerdote. Entonces, ¿qué pasó? Que cuando me doy cuenta, eran las 7:25, y yo la misa la tenía que comenzar a las 7:30, pero tenía dos velatorios aquí en la parroquia y un columbario, o sea, acompañar a las familias, a dos familias por separado, obviamente, y a una tercera familia que iban a enterrar a su mamá. Espérame, si tú te quedas, yo me quedo. 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
2: El caso es que, hablando de San Pío de Pietralcina, confesando 20 horas, yo decía, este 23 me sucedió esto, 6 y media termino la misa, 7 y 25. Y claro, estaban ya esperándome para ir al velatorio. Y estaban, lógicamente, las personas habían traído su urna, habían estado en la misa de 6:30. Entonces les dije, vayan avanzando, que yo voy ahora. Entonces pensaba hacer los dos velatorios, o sea, rezar un ratito, acompañar a la familia. Pero la verdad es que me dio tiempo para uno, porque después sí o sí tenía que estar en el entierro, que es donde la familia llevaba ya la urna de su mamá, en este caso. Y claro, yo el tiempo, comprenderás, y a la misa, y a las 7:30, o sea, tenía 5 minutos para todo eso, o sea, olvídate. Porque era la misa de 7:30 y ya la familia de la misa de 7:30 ya estaba, ¿me entiendes? Entonces, yo digo, ay Dios mío, ¿y ahora qué hago? Bueno, estuve acompañando a la familia un ratito en el velatorio y al salir, una señora me dice, padre, yo soy la hija de la persona del Señor por quien ha rezado mi papá. Soy hija única y estoy destrozada y tal. Entonces le dije, voy a enterrar a una persona, tengo la misa. ¿Me vas a disculpar? Yo no le dije en ningún momento, voy a regresar, espérame. No, no, yo sabía que iba a estar ahí porque eran las 7:30, no, 7:35 para ser más exactos. Y se cierra a las 9 de la noche, o sea que yo sabía lo mismo que la segunda persona del velatorio, yo sabía que iban a estar ahí. Entonces, inmediatamente me di cuenta de que lo que podía hacer o de lo que podía hacer más rápido. Entonces bajé al columbario, aquí en la parroquia del Consuelo, bajo al columbario y tal, y acompañó a la familia, le damos cristiana sepultura a la señora, la mamá de los... Eran 3 personas las que habían venido, ¿no? La hija, el esposo, el novio, no sé, no. Y aparentemente era el hermano de la difunta, ¿no? De la que enterrábamos. Eran 3 personas. Y entonces, bueno, recé y tal, y me fui. Y me fui a la iglesia para celebrar la misa de 7:30, que eran ya casi 7:40, la verdad. Entonces pedí disculpas, les indiqué, pues lo que te estoy diciendo yo ahora, ¿no? Dónde había estado. Claro, cuando habían venido vieron que yo estaba en la misa anterior también y me vieron salir para los velatorios, o sea, sabían dónde estaba. Pero bueno, ellos tenían el derecho de comenzar la misa a la hora que la pidieron, que era a las 7:30. Pero bueno, les expliqué, les dije que me disculparan y claro, no hubo ningún problema, al contrario, padre, no se preocupe. Pero al terminar la misa de 7:30, o sea, alrededor de las 8:10, 8:15, entonces yo iba al velatorio de la otra persona, pero me quedé en el primer velatorio y la chica, la señora, estaba en la puerta. Entonces yo me he acercado a ella y le he dicho, ahora sí, tenemos todo el tiempo, no te preocupes. Y me dijo una frase que no se me va a olvidar jamás en la vida. Padre, sabía que iba a regresar usted. Sabía que iba a regresar usted. Yo no le había dicho que iba a regresar. Ella sabía que iba corriendo. Discúlpeme, tengo este velatorio, tengo el columbario, tengo la otra misa y todo a la misma hora y ya había pasado. Ya no eran las 7:30, sino las 7:30 y algo, ¿no? Tal es así que fui a despacio, ¿no? Sin prisas, pero sin pausas, como se dice. Oye, espérame. Si tú te quedas, yo me quedo. 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
2: El día 47 años de sacerdote. El Padre Pío, 20 horas confesando. Es el santo hoy más popular de Italia. Con mucho, ¿eh? Más popular. El Padre Pío de Pietrelcina. San Giovanni Rotondo, el pueblo chiquitito que lo mandaron ahí, casi castigado, ¿no? Y yo decía, Dios mío, después de 47 años, o sea, ¿qué es? ¿Cuáles son las pepitas de oro? O sea, cuando antiguamente los romanos, allá en mi pueblo, escalitaban la tierra para sacar pepitas de oro, movían montañas. Pero merecía la pena para sacar una pepita de oro. Alguien me dijo, hay camiones que cargan 10 toneladas, a lo mejor para sacar 10 gramos de oro. 10 toneladas, o sea, 10.000 kilos de tierra, de piedra, de escascajo, de lo que tú quieras. Lo elaboran, lo limpian y de esos 10.000 kilos sacan unos gramos de oro. Digo, ¿merece la pena?

Que si merece la pena. No sé, ¿a cuánto estará? Corinita, ¿cuánto está el kilo de oro? ¿Eh? La onza, creo, ¿no? O sea, ¿merece la pena? Por supuesto, me dice. Imagínate. ¿Eh? Entonces, uno dice, bueno, en todo lo que yo he hecho, ¿no? Dar clase, la radio, la tele, las charlas, las conferencias, o sea, los libros, el diario Expreso todos los domingos, como hoy. Y todo ello, lo que queda, o sea, esa pepita de oro, ¿sabes cuál es? El llevar esperanza. Lo que me dijo esta chica, yo sabía que usted iba a regresar. Yo no se lo dije. Ella me vio apuradísima, sabía que había dicho la misa de 6:30, sabía que tenía la siguiente misa, sabía que tenía otro velatorio, sabía que tenía el columbario, o sea, ir a acompañar a la familia a enterrar, o sea, esas cosas que uno dice, ¿y ahora de dónde saco el tiempo? Pues lo saqué, gracias a Dios. Para que esta mujer, el día de mi cumpleaños, o sea, de mis 40, perdón, 47 años como sacerdote, me pudiera decir esta frase tan bella. Yo sabía, padre, que iba a regresar. Y digo, sí, no te podía fallar. Porque, hija única, y me presentó a su hijo único también. Vivía con su papá. Había vivido, obvio, toda la vida con su papá. ¿Te imaginas cómo estaba? Y cuando fui al siguiente velatorio, ya tranquilo, ¿no? Sin prisas, ya el reloj ya no me atosigaba. Uy, espérame, espérame, ahora sí me atosiga. Si tú te quedas, yo me quedo. 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
2: Según Corina, y está muy bien informada, 140.000 euros, un kilo, ¿no? Un kilo, 140.000 euros. O sea, cada gramo, tú te imaginas, o sea, 10.000 kilos de tierra, un camión, un volquete de 10.000 kilos para sacar unos gramos de oro. Pero si el kilo es, son 140.000 euros, un kilo, 140.000 euros. Pero esto no ha sido hoy, y en la época de los romanos, en las médulas famosas. Yo te he hablado tantas veces, y me dice, padre Pablo, ya parece usted un viejito. Es que lo soy, claro. No, me habla de las médulas de su pueblo, de los romanos de su pueblo. Ya, hoy no voy a hablar de ellos, ya. Así, ya. Aunque quieras que hable, no voy a hablar, ya. Esto... Entonces uno dice en la vida, ¿qué es aquello que queda? O sea, tantas cosas, ¿no? Yo me acuerdo, 6 de la mañana, pum, para acá, para allá, para el otro lado, el colegio, la universidad, las charlas, comienzo la radio en Telestéreo, ya desde el año 1986, hace 40 años, ¿no? 86, 96, 2006, 2016, 2026, o sea, el 16 de abril cumplí 40 años en la radio. Radio Mágica, ahí comencé yo, el 16 de abril del año 1986, hace 40 años. Ininterrumpidos, además, Ritmo Romántica, acá, allá, la tele, que no sé qué, bueno. Y lo único que merece la pena, para mí, es si llevamos esperanza, si llevamos una ilusión, si esta noche, al escucharnos, y repito, al escucharnos, podemos decir qué bien me siento. Perdón, qué bien nos sentimos. ¿No? El doctor Orihuela, nuestro querido amigo, que ha estado con nosotros desde las 5 de la tarde, te habla, te conversa, soluciona. En la medida de lo posible, ¿no? Porque la solución la tenemos cada uno de nosotros, pero él te ayuda por su sapiencia, por su capacidad y sobre todo, todo ello vivido en experiencia, ¿no? O sea, de cómo se puede solucionar conflictos personales, conflictos familiares, ¿no? Y nosotros, que no es oposición, al contrario, es complementación. Ambos nos complementamos y en la vida todos nos complementamos. El poder, en un momento dado, decir el afecto, la esperanza, la ilusión, el decirte que Dios te ama, que Dios te quiere, por encima de nuestros negativismos, porque a veces somos eso, ¿no? Somos los peores enemigos, a veces de nosotros mismos, ¿no? O sea, y que tú te pongas a escuchar este domingo, hoy, ¿no? Este domingo 27. Ya hemos cruzado los primeros minutos, ¿no? De las 9 de la noche. Todavía estamos hasta las 12, ¿no? 11:55. Esto. Y que puedas escuchar una voz que te dice: ¿sabes qué? Mereció la pena. El Padre Pío, 20 horas confesando. Tenía un don único. Cuentan que a veces iban uno a confesarse, ¿no? Corinita iba a confesarse y le decía: no, Corinita, no me has dicho todo. No, sí, padre, que le he dicho todo. Que no, ¿quieres que te digan lo que no me has dicho? Él tenía esa visión y la persona decía: sí, padre, ¿verdad? No le he dicho todo, no le he dicho todo. Del Padre Pío se cuentan, y, mira, justo salió en el periódico hace unos días, es cierto. En Estados Unidos nace una niña sin pupilas en los ojos. Sin pupilas tú no puedes ver, es ciega. Y a la señora le hablan que en Italia, sí, al otro lado del mar, que no sé qué, hay un sacerdote en Italia que se llama Pío. ¿Pío? ¿Qué es eso? El padre Pío. Un padre que está en una ciudad chiquitita, porque era un pueblito en aquella época, San Giovanni Rotondo. Y ese cura te va, cura no es despectivo, por si acaso, te va a curar a tu hija, le va a curar a tu hija, va, le va a devolver la vista. No, que sí, vete. ¿Te imaginas una madre que le dicen eso? Cogió el avión de Estados Unidos y se va a Italia, a Roma. Y de Roma al sur, que está lejísimos, ¿no? Bueno, está en Italia, no es tampoco tanta la distancia, pero entre unas montañas, que bueno, montañitas, tampoco son muy grandes. Una zona muy pobre. Ahora ya, digamos que van miles de personas, porque después hay lugares también muy... ¡Uy, uy, uy! Nos hemos pasado. Un minutito, espérame. Si tú te quedas, yo me quedo. 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
2: Bueno, la señora en Estados Unidos nace su hija sin pupilas, o sea, ciega. Irrecuperable, o sea, irrecuperable. Que en Italia la señora cogió a su hija, vamos, hija, ¿a dónde? Italia, Italia, ¿qué es eso? Imagínate, ¿no? Estamos hablando de los años 50. No había internet y por lo tanto el mundo no estaba tan globalizado como está ahora. Y llegan a Italia, buscan al padre Pío, van a San Giovanni Rotondo, y claro, el padre tenía miles de personas que lo iban a visitar. Y las personas filtro decían, no, no se puede. ¿Cómo que no se puede? Si yo vengo de Estados Unidos, por favor. Mi hija es ciega, por favor, quiero ver al padre. Bueno, los convenció y pasaron donde el padre Pío. El padre Pío la bendijo y le dijo, todo va a salir bien, señora. Regrésese usted a Estados Unidos, que todo va a salir bien. De los dos o tres días la niña decía, mamá, estoy viendo. Y ha visto toda la vida sin pupilas. Es el único caso en la historia de la humanidad. Sin pupila. Ha visto hasta, no sé si vive o no, eso sí que no lo sé. Ahora, está año 2026, estamos hablando fácil del año 50. Y la chiquilla, pues era una chiquilla de 3, 4, 2 años. En aquella época, ¿no? Bueno, tendrá ahora 80, 90 años. Sí, sí vive, no lo sé, no lo sé. Pero que sí veía y siempre vio. En la Segunda Guerra Mundial, nos cuentan también del padre Pío, que en un momento dado, una escuadrilla que iba a bombardear una ciudad en Italia, los que manejaban los aviones, estas escuadrillas de estos aviones de combate que iban a lanzar bombas contra una ciudad y matar a miles de personas, en el cielo vieron a un monje capuchino. Bueno, vieron un monje con hábito, era capuchino, ¿no? Que con las manos les hacía, deténganse, deténganse, en el cielo. Y entonces se comunicaba, ¿están viéndolo? Sí, sí, estamos viendo. ¿Qué es eso? ¿Qué pasa? No sé. En el cielo los pilotos iban, pero hacia la ciudad que iban a bombardear. Y entonces el capitán, el líder, le dice, hay que darse la vuelta. Y se dan la vuelta y no bombardearon la ciudad. Y no la bombardearon. Terminó la guerra, pasaron los años y uno de aquellos pilotos le habían hablado de un sacerdote que vivía en San Giovanni Rotondo y que era milagroso o algo. Y entonces este piloto, capitán o ya retirado, fue a San Giovanni Rotondo. Él no conocía para nada al padre Pío, para nada. Le habían hablado, ¿no?, que un curita, un sacerdote capuchino en años 50 y tantos. Ya había terminado, hacía 10 años la guerra mundial. Y fue. Bueno, espérame, ahora te cuento, ¿ya? Si tú te quedas, yo me quedo. 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
2: Resulta que este señor iba con tres o cuatro personas más, su esposa, unos amigos y tal, y llegaron a la iglesia en San Giovanni Rotondo. Y cuando entra a la iglesia, este señor ve al sacerdote que está diciendo la misa y dice: yo lo conozco. Claro, quienes iban con él, ¿cómo que lo vas a conocer si es la primera vez que venimos? Hemos escuchado hablar de él, pero oye, en el año 50, ¿qué fotos había de nadie? Ahora ya el internet y todo el Facebook, todo eso, ya hay miles de fotos. Pero ubica, en esa época no había fotos, había un sacerdote en el sur que no sé qué y tal. No, yo lo conozco, yo lo he visto. Y claro, le preguntaron: ¿dónde lo has visto? Mira, y contó la historia que yo te conté. Era una escuadrilla, un escuadrón de muerte, de aviones, de combate, que iban a bombardear una ciudad. Y dice, todos, creo que el escuadrón son seis aviones, todos hemos visto que había un sacerdote con un hábito igualito que el que tiene ese sacerdote, ¿no?, está diciendo la misa. Es él, es él. Pero ¿cómo va a ser él si él está aquí? Además, ¿a dónde lo viste? En las nubes, sí. Pero si vive, ¿cómo va a ir a las nubes? No, oye, ¿qué te pasa?, le dice. Si lo he visto y lo cuento es porque lo he visto, o sea, yo loco no estoy. Que no, que es imposible, no es imposible, que ha sucedido, que es él, que es él. Bueno, esperemos a que termine la misa. Terminó la misa, vamos a acercarnos al Padre. Ya, vamos a acercarnos al Padre. Ya, espérame. Si tú te quedas, yo me quedo. 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
0: 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Esta es la hora.
1: 10 en punto.

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3: Pues resulta que se acercaron y él ya estaba, no con la ropa de decir la misa, ya se había quitado la ropa, estaban en la sacristía, pero ya se, el padre Pío se había quitado la ropa y se había quedado con el hábito capuchino, marrón. Ese es el hábito que yo vi. Vamos, este hombre no sabía hábito. Así estaba vestido y su barba, él es. Y se acerca a él, el capitán, donde el padre Pío. Y el padre Pío lo ve y se ríe. Y le dice, de buena nos libramos. El padre Pío le dijo al capitán, de buena nos libramos. Y el capitán a los demás le dijo, era él. ¿Eh? Era él. El padre Pío no dijo sí o no, pero obviamente, ¿de qué lo sabía el padre Pío? Que había, se había bifurcado, o sea, un milagro. Y toda la escuadrilla de aviones lo vieron y dieron marcha atrás, o sea, voltearon y se fueron y ya no bombardearon esa ciudad. Y el padre Pío, 15 años después, le dice al capitán, de buena nos libramos. O sea, era yo, claro. No le dijo era yo, ¿me entiendes? O sea, yo estoy sacando las conclusiones, pero esos... Está todo constatado y contrastado, ¿eh? Lo de la chica, hay 50.000, o sea, una de las... yo estaba hace 2 años en San Giovanni Rotondo y he estado rezándole al Padre Pío. Yo le tengo muchísima devoción, me cuida mucho, a mí me cuida mucho el Padre Pío. Lo mismo que la experiencia de Lourdes. Es que la experiencia religiosa, escúchame, tienes que vivirla, ¿me entiendes? O sea, cuando tú vives tu experiencia de Dios y no te la cuentan, o sea, es tu propia experiencia y te vas dando cuenta de que esta experiencia de Dios es una experiencia que arranca de un sentimiento, pero no puede quedarse ahí. Pero si se queda en sentimiento es una anécdota más de la vida, o sea, es una anécdota y se acabó. Y no es una anécdota, o sea, la relación con Dios no es una anécdota. La relación con Dios es mucho más que una anécdota. La relación con Dios es el sentir, el vivir, el como te contaba el otro día, ¿no? Cuando uno siente algo en el alma y se emociona y lo cultivas después como una, ya no como una emoción que está ahí, que nació siendo una emoción, que es bueno, pero que paulatinamente esa emoción la conviertes en una actitud, y esa actitud son actos, los haces realidad, o sea, lo llevas a la realidad de tu vida. Pero, ay, Diosito lindo, qué lindo, qué lindo, qué lindo, y después tratas a los demás a las patadas. Pues así no es, ¿me entiendes? Creo yo, ¿no? Espérame. Si tú te quedas, yo me quedo. 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
3: Resulta que te conversaba del padre Pío, 23 de septiembre, el miércoles, ¿no? Te conversaba también de cómo en la vida, o sea, yo el jueves de esta semana también, en la Universidad San Martín de Porres, o San Martín de Porres, como quieras, celebré una paraliturgia a un grupo de doctores médicos, los cuales son médicos egresados hace 25 años de esta universidad, ¿no? Hace 25 años. Y resulta que me recibieron con muchísimo cariño, ¿no? Y en la liturgia que celebramos de Acción de Gracias por estos primeros 25 años de médicos, les comentaba un poco, ¿no? O sea, lo que te he comentado a ti, ¿no? O sea, como una experiencia de sacerdote para mí es llevar esperanza, ¿me entiendes? O sea, y en el fondo un médico es eso, o sea, es llevar esperanza. O sea, ¿en qué medida eres capaz? ¿En qué medida le proporcionas al ser humano? O sea, lo que más necesitamos hoy los seres humanos es primero creer en nosotros, pero tener personas que nos ayuden a creer en nosotros. Y cuando uno cree en sí mismo, no es egocentrismo, no, no, no. O sea, no tiene nada que ver, es simplemente el cuando uno cree en sí mismo, se autofinanza y de ti mismo, o sea, es como esos generadores que se autogestionan a sí mismos y se puede acabar la batería, pero automáticamente uno va llenando otra vez esa batería. Entonces, como decía el poeta, solo tengo lo que di, ¿me entiendes? Solo tengo aquello que di. Y entonces, ¿qué es lo que puedes dar como ser humano? Le decía yo a estos doctores, en experiencia, como yo como sacerdote, ¿no? O sea, llevar la esperanza. O sea, lo que tú quieres de un médico es que sepa, ¿me entiendes? Que tenga conocimientos, que sepa lo que trae entre manos, sí. Pero quizás tan importante como esto, quizás más para mí. O sea, es importante, pero más importante es en un momento dado decirle a la vida, ¿no? Decirle a la vida, ¿sabes qué? A esta persona necesita experiencia de amor, esperanza. Necesita esperanza. Y eso es, en el fondo, lo que los seres humanos podemos compartir, ¿no? O sea, llevar esperanza. Espérame, si tú te quedas, yo me quedo. 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
2: Había una niña, Bernarda Subiru, y esta niña llega con unas amiguitas, cruza un río, van a un bosque a coger madera, leña, ¿ya? Y resulta que las niñitas siguen al bosque, se introducen en el bosque, y Bernadette se queda en una roca, y en esa roca se le aparece una señora y comienza a hablar. Y la mira, y la señora le sonríe, una señora toda de blanco, con una cinta azul celeste en el vientre, ¿no? Pero pulcrísimo todo, y la cara reluciente de esta señora, ¿no? Entonces llegan las chiquillas y le dicen: pero ¿cómo es posible que hemos venido a buscar leña y tú te has quedado acá? ¿Pero qué pasa? Entonces, no pasa nada. ¿Cómo que no pasa nada? Si hemos venido juntas y es para que estemos juntas, para que no nos perdamos, y tú te quedas acá, ¿qué pasó? Dice: bueno, pero no se lo vayan a decir a nadie, ¿ya? ¿Qué cosa? No, que he visto a una señora. ¿A quién? No sé, una señora toda vestida de blanco, con un cintillo azul celeste en la altura del vientre, con una cara reluciente y tal, bueno. ¿Pero quién es ella? Que no sé, es una señora, no lo sé, no me dijo. No me lo dijo, simplemente me sonreía. Pero por favor, no digan nada a nadie, no se lo digan a nadie. ¿Para qué les dice no se lo digan a nadie? Llegaron al pueblo y claro, no solamente les dijeron, sino: Bernadette ha visto a la Virgen. Y que yo no he visto a la Virgen, yo he visto a una señora, y yo no he visto a la Virgen. Bernadette ha visto a la Virgen. Bueno, ya el cura del pueblo la llama a los papás: pero vuestra hija, ¿qué le pasa? Que no sé qué y tal. Y Bernadette dice: pero si yo no he visto a la Virgen, pero las niñas no mienten. Yo he visto una señora, pero ¿quién ha dicho que es la Virgen? Bueno, el hecho concreto es que le dice: bueno, cuando la vuelvas a ver, pregúntale a ver quién es. Y volvió la Virgen a aparecerse a Bernadette y le dijo a la Virgen, ella le dijo: dime quién es, porque todo el mundo me anda diciendo, ¿quién es? Bueno, diles que soy la Inmaculada Concepción, o sea, la Virgen, cuyo dogma hacía un año y algo que el Papa Pío IX había declarado, pero estamos hablando de los años 1854, imagínate la comunicación, y a un pueblito de los Pirineos, que es el pueblo este de Bernadette Subiru, de Lourdes, olvídate, ahí no iba a llegar las noticias nunca. Y la Virgen le dijo lo que el Papa había definido un año o dos antes. Y le dijo, el sacerdote dijo, es la Virgen. Bueno, a partir de ahí han sucedido, desde el año 1854, Lourdes, impresionante. Ahí está el Santo Padre estos días. Nos unimos en oración por él. Si tú te quedas, yo me quedo. 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
2: Por eso, a veces, ¿no? En la vida, que es la historia, de nuestra historia de salvación. Como te decía al comienzo del programa, en estos días, el Santo Padre, desde el viernes, ayer sábado y domingo, mañana lunes, va a estar en Lourdes. Y Lourdes es uno de los lugares, o sea, San Giovanni Rotondo, del que te estaba hablando, pero ahora pasamos a Lourdes. La experiencia de Lourdes en mi vida es una experiencia intransferible a través de las palabras. O sea, es una experiencia maravillosa. Mi madre, mi mamá, toda la vida me decía, hijo, quiero ir a Lourdes algún día. Quiero ir a Lourdes. Y yo me acuerdo cómo los... En España, allá por los años 60, 70, hasta ahora, ¿no? Pero de aquella época había unos trenes que salían de ciudades de España y llevaban enfermos en camillas para ir a Lourdes. Y yo decía, mamá, pero es que la Virgen es milagrosa y nos cura. Por eso las personas enfermas eran caravanas de trenes, no solo de España, de Europa, del mundo, ahora es de todo el mundo, que iban justamente a Lourdes a curarse. Y me acuerdo que en el año 2016, bueno, me voy a acordar, murió mi mamá en junio, ¿eh? 19 de junio del año 2016, hace 10 años. Y mi mamá nunca fue a Lourdes. Sin embargo, mi hermana y yo, en octubre de ese año fuimos y le dijimos, ¿cómo es, no? Mamá nunca pudo venir, pero sus hijos sí han llegado. Estamos ya en Lourdes, ¿eh? Este lugar que mamá siempre quiso venir. Para mí es... súper emocionante, obvio, súper. Pero la pregunta que me hago es, ¿y qué tiene de especial este lugar? Hay que sentirlo, hay que sentirlo. Ah, no es el hecho, ya, Padre Pablo, a ver, convénzame. Yo sí te puedo decir que si vas a Francia y no vas a Lourdes, estás perdiéndote mucho, mucho, mucho, mucho, mucho. No, es que tengo unos días, úsalos en ir a Lourdes. No, es que no soy creyente. Ve a Lourdes. A Lourdes no solo van los creyentes. A Lourdes vas a crear un espacio para creer. ¿Me entiendes? Lourdes es una universidad del creer. Te enseña a creer. ¿Qué hay ahí? No lo sé. Mejor dicho, sé la historia. Año de 1854. Una niña que se llamaba Bernadette Subiru, muy pobre. Te lo cuento ahora, espérame. Si tú te quedas, yo me quedo. 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
2: Corinita tiene el Evangelio de este domingo y después rezamos y hablamos sobre el Evangelio de hoy.
3: Lectura del Santo Evangelio según San Mateo. En aquel tiempo dijo Jesús a los sumos sacerdotes y a los ancianos del pueblo: ¿Qué os parece? Un hombre tenía dos hijos. Se acercó al primero y le dijo: Hijo, ve hoy a trabajar en la viña. Él le contestó: No quiero. Pero después se arrepintió y fue. Se acercó el segundo y le dijo lo mismo. Él le contestó: Voy, señor. Pero no fue. ¿Quién de los dos cumplió la voluntad de su padre? Contestaron el primero. Jesús le dijo: En verdad os digo que los publicanos y las prostitutas van por delante de vosotros en el reino de Dios. Porque vino Juan a vosotros enseñándoos el camino de la justicia y no le creíste. En cambio, los publicanos y las prostitutas le creyeron, y aún después de ver esto, vosotros no os arrepentiste ni le creíste. Palabra del Señor.
2: Gloria a ti, Señor Jesús. Corinita, gracias. Qué lindo, ¿no?, el poder unirnos esta noche en una palabra que es la palabra de Dios y una palabra que nos habla de que a veces en la vida hay sentimientos, y yo sobre todo como sacerdote, y no lo digo de otra manera, sino bueno, el Señor ha querido y quiere obviamente que después de 47 años pues podamos aprender cosas. Una de ellas es cómo no es aquello de Señor, Señor, te amo, aquella persona que diga Señor, Señor, te amo, se salvará, sino aquella persona que a lo mejor pues tiene su carácter y en un momento dado y tal, pero es bueno, es noble, solidario, ¿me entiendes? O sea, es lo que Dios quiere, ¿no? No palabreos, no... ¡Ay, Dios mío! Dentro de un ratito vamos a rezar y vamos a comprometernos de alguna manera, cada uno a su manera, es obvio, de cómo en la vida lo importante, digo yo, no lo sé, digo yo, lo pongo a tu consideración, es moderar el carácter. A veces tenemos un carácter muy fuerte, ya, perfecto, pero moderar el carácter y decirle a la vida, o sea, dame fuerzas para hacer lo que tengo que hacer. Simplemente, o sea, lo que tengo que hacer, no que sí, sí, lo hago, no lo hago y tal. Bueno, eso queda en lo anecdótico. ¿Pero qué queda? O sea, la obra. Aquí está. Me pediste que trajera esta botella y la pusiera aquí, ya está. Que te dije sí, sí, y después no lo hice, entonces no está. Te dije no, pero ahora la pusimos aquí donde tú me pediste.

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2: Y llegamos a este momento, no son las 12 todavía, pero estamos camino de las 12, estamos camino del mes de octubre, del mes morado, ay Dios mío, en unos días ya cuando vengamos el próximo domingo ya tenemos que hablar del Señor, vamos a tener que unirnos de manera muy especial, porque además preparamos el camino al Señor, al vicario del Señor, que es el Papa, nuestro amigo el Papa Roberto, el Padre Roberto, el Papa León. ¿No? Te lo decía el domingo pasado, o sea, con mucha ilusión. O sea, en una hora y 20 minutos nos contestó el correo. Le escribimos un correo y a la hora lo contestó él, el Papa. Y que está con unas ganas tremendas de venir al Perú. Me lo dice en el correo y te lo he leído, ¿eh? O sea, que no estoy. Perdón, no estoy inventando, ¿eh? Ahí estamos. Sacar estas en este domingo, ¿no? El Padre Pío de Pietralcina, ¿no? Sufrió, le hicieron la vida cuadrito. Me había olvidado decirte lo más importante. Te conté anécdotas, pero lo más importante no te lo dije. ¿Y qué es lo más importante del Padre Pío? Tuvo las llagas, 50 años, las 5 llagas de Cristo, 2 en cada mano. O sea, una en cada mano, dos, las dos del pie, de los pies, 4, y en el costado, la quinta ya, supurando sangre. 50 años. 50 años. Dolorosísimo, un calvario. Pero es el Padre Pío. Y después, a nivel personal, lo que no le dijeron. Lo que le dijeron. Mandaron de Roma a un visor, a un monseñor, ¿no? Le dijo su vida, el monseñor, al Padre Pío, el Padre Pío calladito. Y cuando muere el Padre Pío, el primer convertido fue

0: este monseñor que le había hecho la vida a cuadritos. Bueno, él creía que estaba haciendo, ayudando a la iglesia, ¿no? Bueno, un señor que se llama Angelo Gemelli. ¿Cómo es la vida? El hospital donde van los papas lleva el nombre de este monseñor. Era muy bueno, un hombre capaz, un hombre que enriqueció a la iglesia, pero con el padre Pío fue horrible. Angelo Gemelli. El hospital se llama Gemelli. Da nombre a este monseñor. Pero fue el primer convertido. Dice, es un santo. Yo lo he vivido. Yo lo he vivido. Lourdes Bernardes Suiru. Qué lindo, ¿no? Esta noche nos unimos en oración. En el nombre del Padre, del Hijo y del Espíritu Santo. Padre nuestro que estás en el cielo, santificado sea tu nombre. Venga a nosotros tu reino, hágase tu voluntad, en la tierra como en el cielo. Danos hoy nuestro pan de cada día y perdona nuestras ofensas, como también nosotros perdonamos a los que nos ofenden. Y no nos dejes caer en la tentación y líbranos del mal. Ángel de la guarda, dulce compañía, no me desampares ni de noche ni de día, no me dejes solo, que me perdería. Cuatro esquinitas tiene mi cama, cuatro angelitos que me acompañan, dos a los pies, dos a la cabecera, la Virgen María, mi fiel compañera. Dios te salve María, llena eres de gracia, el Señor es contigo. Bendita tú eres entre todas las mujeres, y bendito es el fruto de tu vientre, Jesús. Santa María, Madre de Dios, ruega por nosotros pecadores, ahora y en la hora de nuestra muerte. Amén. El Señor esté con ustedes y con tu espíritu, y la bendición de Dios Todopoderoso, Padre, Hijo y Espíritu Santo, descienda y permanezca para siempre en nuestros corazones. Mi querido Dwight, Corinita, aquí conmigo en la cabina, en el Colegio del Consuelo, Osquitar, ustedes todos, que esta semana sea una semana de bendición. Ya está el Señor de los Milagros llegando, ya está el Santo Padre llegando a Lima y al Perú. Que tengamos una linda semana. Que Dios nos bendiga, que nuestra Madre, la Virgen del Consuelo, nos proteja. Chao.
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0: 4 y 5.
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0: 4 y 25.
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0: 4:49. 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

0: 5:27.
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0: 5:52.
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0: 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Esta es la hora.
1: 6:00.

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0: estás? Comenzando la semana. Hoy es lunes, descansadita, relajada. ¿Has estado bien el fin de semana? ¿Qué me dirás tú? ¡Pi! Estoy a las carreras, el lunes es así. Ah, tranquila, relájate, respira. Muévete un poquito, haz ejercicio para que te puedas relajar. Que además el ejercicio es bueno para nuestro corazoncito. Yo soy María Pía, me voy a quedar contigo hasta las 7 de la mañana en Vive con Ritmo y siempre aquí en Ritmo Romántica, tu radio de baladas. Mañana 29 de septiembre se conmemora el Día Mundial del Corazón. Así que yo creo conveniente invitar en esta oportunidad al doctor Arnold Zárate Trillo. Él es cardiólogo de Sanitas Consultorios Médicos y está aquí para compartir información, para darnos consejos, recomendaciones de cómo cuidar nuestro corazón. Doctor, buenos días. ¿Cómo está? Gracias por estar aquí.
1: Buenos días, Pía. Muchas gracias por la invitación y un saludo también para todos los oyentes de Ritmo Romántica.
0: No, gracias, doctor, por este momento, por levantarse tan temprano para compartir tantas cosas importantes que tenemos nosotros que saber y, por supuesto, prevenir también. Doctor, ¿cuáles son las enfermedades o las principales enfermedades cardiovasculares que afectan a las personas?
1: Es muy importante reconocer que dentro de las principales enfermedades cardiovasculares tenemos la hipertensión arterial, que es una enfermedad crónica muy prevalente, ¿no? Y que tiene bastante mortalidad en la población general.
0: La hipertensión.
1: La hipertensión. También la obesidad y el sobrepeso son dos entidades importantes, son factores de riesgo que también aumentan la mortalidad cardiovascular.
0: He escuchado a muchas personas que sí están con sobrepeso, algunas que mucho más que otras, y entonces cuando se les dice algo, dicen, pero yo me siento bien, yo estoy bien, no pasa nada, así que yo no me alarmo, yo me trato de tranquilizar. O sea, ¿una enfermedad presenta siempre síntomas o no necesariamente?
1: Muy importante lo que señala Pía, las principales características de esas enfermedades cardiovasculares es que no da síntomas.
0: Entonces, son silenciosas.
1: Son silenciosas, ¿no? Y por dentro pueden estar causando estragos, ¿no? Y en la mayoría de casos ninguna persona lo puede reconocer. Es por ello que es de vital importancia la prevención. No, y esta se puede hacer, ¿no?, con un chequeo médico especializado para poder reconocer estas enfermedades.
0: ¿Y ese chequeo médico, a partir de qué edad sería conveniente ya realizarse, hacerse estos exámenes?
1: Si bien no hay una edad fija, ¿no?, pero desde jóvenes tenemos que promover, ¿no?, lo que es una correcta salud. Importante realizar ejercicios, ¿no?, mantener una alimentación balanceada, ¿no?, y reconocer los factores de riesgo, ¿no?, que nos motiven a poder realizar otros exámenes más especializados.
0: El doctor está con nosotros, el doctor Arnold Zárate Trillo, cardiólogo, así que mañana es el Día Mundial del Corazón. Vamos a seguir hablando del tema. Me encantaría también leerte, que tú hagas tus preguntas. 993-505-548. Estás en Ritmo Romántica, tu radio de baladas.
2: 6 y 9.

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1: 6 y 12.
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0: doctor Arnold Zárate Trillo, cardiólogo, nos está acompañando aquí en el programa. Estás en Ritmo Romántica, tu radio de baladas. ¿Cómo está ese desayuno? ¿Está contundente, sano, ligero, nutritivo? ¿Y por qué te pregunto eso? Porque el doctor nos está diciendo que la alimentación es muy importante para cuidar nuestro corazón. ¿Es así, doctor?
1: Efectivamente. Tener una alimentación balanceada, ¿no?, va a tener un equilibrio y nos va a poder desarrollar de manera saludable. Y así es importante también que junto con el ejercicio, ¿no?, que son medidas preventivas para evitar enfermedades cardiovasculares, puedan generarse como o adoptarlas en nuestra vida de manera rutinaria.
0: ¿Y el ejercicio, o sea, hay una edad determinada? O sea, se puede comenzar desde pequeño, no hay problema, pero hay quienes dicen, no, yo que ya a los 60, ¿qué me voy a poner a hacer ejercicio? ¿Qué voy a hacer? ¿Qué ejercicio recomienda usted para cuidar nuestro corazón?
1: Muy importante esa pregunta. Primero señalar que las guías de práctica clínica en cardiología mencionan que deberíamos realizar 30 minutos al menos diario de actividad física o 150 minutos semanales. No necesariamente hacer un esfuerzo físico importante, ¿no? Desde nadar o practicar la natación, montar bicicleta, trotar, ¿no?, hacer algún ejercicio aeróbico dentro de la casa, va a ayudar al beneficio de la salud cardiovascular.
0: ¿Bailar, por ejemplo, también?
1: Bailar, realizar pilates, también son medidas, ¿no?, de ejercicio que nos va a ayudar.
0: Ahora, hay muchas personas, yo le mencionaba hace un rato, que decían, no, yo me siento bien, no pasa nada. Hay quienes de repente, y es una enfermedad silenciosa o los síntomas no se van presentando, pero aquellas personas que de repente sí, como que el cuerpo les está avisando que ya, que por favor, que deben parar o que deben hacerse chequear. ¿Cuáles son esos síntomas que uno debe tener en cuenta para acudir a un especialista, ir a una emergencia?
1: Dentro de los síntomas más comunes es el dolor torácico, ¿no? Este dolor torácico es de características que se asocian o se desarrollan cuando uno realiza un ejercicio. Además, tiene características que generan dolor de tipo opresivo, irradiado hacia el brazo izquierdo, y que se asocian a sensación de falta de aire, náuseas o, en otros casos, sudoración fría.
0: Eso es algo que, o sea, si una persona presenta estos síntomas, inmediatamente tiene que acudir a un especialista, a una emergencia.
1: Efectivamente.
0: En casa no se puede tratar algo así.
1: No se puede tratar algo así. Uno tiene que buscar ayuda médica, acudir a una emergencia para la respectiva evaluación.
0: Los minutos son importantísimos. 4 peruanos sufren un infarto cada hora. Imagínate, así que hay que hacer, por favor, caso de las recomendaciones para poder reducir el riesgo cardiovascular. Todavía tenemos tiempo, vamos a seguir conversando con el doctor Arnold Zárate Trillo, cardiólogo, porque mañana se conmemora el Día Mundial del Corazón. Así que sigue en Ritmo Romántica, tu radio de baladas.
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0: Están llegando consultas al 993-505-548, porque hoy estamos hablando de nuestro corazoncito, de cómo tenemos que cuidarlo, cómo tenemos que prevenir enfermedades. Mañana es el Día Mundial del Corazón y el doctor Arnold Zárate Trillo, cardiólogo, ha tenido la gentileza de estar con nosotros hoy aquí en el programa. Doctor, hay una consulta que nos hacen aquí. ¿Cuáles son los exámenes básicos que usted recomienda para conocer si está funcionando bien nuestro corazón?
1: Lo primero es hacer una evaluación por medio de la medición de la presión arterial en consultorio. Asimismo,

0: pesar al paciente la talla y poder calcular el índice de masa corporal. También una prueba fundamental es el electrocardiograma, ¿no?, en el cual vamos a evidenciar el ritmo del corazón. A veces nos da información si el corazón está grande o dilatado, también nos da información, ¿no? Y el correcto auscultación de los sonidos del corazón y de los pulmones, ¿no?
1: ¿Por qué puede estar grande el corazón, doctor?
0: El corazón se puede agrandar por muchas causas. Una de las principales causas es la hipertensión arterial. La hipertensión arterial produce un engrosamiento de las paredes del corazón y esto puede traer consecuencias a futuro.
1: Otra consulta que hacen por aquí, doctor, ¿qué alimentos nos recomienda para incorporarlos con mayor frecuencia? Bueno, no solo adultos, sino también comenzar ya con los niños. ¿Cuáles son los que recomendaría usted incluir?
0: Las frutas, ¿no?, las verduras, hay que evitar todo lo que son las comidas procesadas, ¿no? Dieta baja en grasa, ¿no? Sobre todo es importante comer bastante frutos secos, palta, el aceite de oliva en las ensaladas es muy importante porque tiene menos grasa, ¿no? Y asimismo relacionarlo y evitar gaseosas, bebidas azucaradas, incorporar más agua, ¿no? Al menos 2 litros al día.
1: ¿Y se debería evitar el alcohol?
0: El alcohol también. Porque el alcohol y el tabaco son factores de riesgo importantes de enfermedades cardiovasculares. Sí.
1: Ahora, el estrés, doctor, el estrés, la falta de sueño, ¿podrían aumentar el riesgo de tener un tema cardíaco?
0: Efectivamente, el estrés crónico trae consecuencias, ¿no? Una de las consecuencias es que no podemos descansar bien. Y está demostrado que para tener una correcta salud cardiovascular debemos al menos descansar 8 horas diarias.
1: 8 horas diarias, o sea, un buen descanso, una buena alimentación, una correcta alimentación, el ejercicio, ya, o sea, si hacemos esos cambios, nos estamos preocupando por nuestra salud y nuestro corazón nos lo va a agradecer.
0: Efectivamente, si nosotros adoptamos todos esos cambios, nuestro corazón nos lo va a agradecer, nos vamos a sentir bien con nosotros mismos, ¿no? Y vamos a poder evitar, ¿no?, desenlaces fatales.
1: Todavía tenemos un bloque más para compartir contigo. Se va a quedar el doctor Arnold Zárate aquí en el programa un ratito más. Así que no te muevas, sigue aquí en Ritmo Romántica, tu radio de baladas.
2: 6:44.

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0: trabajo, de repente tienes situaciones complicadas, todos tenemos situaciones difíciles en la vida, pero hay que poner de nuestra parte para salir adelante. El estrés, ya nos lo está diciendo el doctor que nos acompaña hoy aquí en el programa, que el estrés no es bueno porque no te permite dormir, y si no hay un buen descanso, entonces eso puede derivar en un tema mayor, afectando nuestra salud, y no es la idea. Hay que movernos más, doctor, hay que comer mejor, hay que hacer ejercicio. Hay quienes dicen, yo no tengo tiempo para ir a un gimnasio, salgo temprano de la casa, llego tardísimo, llego súper cansada. O sea, no hay necesidad de irnos a un gimnasio, en casa podemos hacer, todo es cuestión de organizarnos, creo yo.
1: Efectivamente, la palabra organización es fundamental para poder prevenir, ¿no? Tenemos que tener en cuenta todos los factores de riesgo, ¿no? Para poder organizarnos y poder desempeñar nuestras actividades de la manera más saludable.
0: ¿Quién dice, yo me siento bien, conmigo no pasa nada, yo tengo una vida relativamente saludable, pero por ahí papá hipertenso, mamá diabética, temas y condiciones? ¿Esto podría también predisponer a la familia a tener un tema cardíaco ahí?
1: Efectivamente, como bien mencionas, Pía, existen factores de riesgo que son modificables y no modificables. Hemos hablado de los modificables, como es la hipertensión arterial, el sobrepeso, que podemos intervenir. Pero los no modificables básicamente son la edad. A mayor edad va a haber mayor relación de desarrollar enfermedades cardiovasculares. El sexo, lamentablemente el sexo masculino es quien predispone a desarrollar enfermedades cardiovasculares comparado con las mujeres. Y también los antecedentes familiares, porque las enfermedades cardiovasculares tienen un componente genético.
0: Perfecto. Muchísimas gracias, doctor, por habernos acompañado aquí en el programa. Yo creo que la información ha quedado muy clara, así que lo que nos queda es poner de nuestra parte, cambiar hábitos si queremos vivir más y queremos vivir mejor. Doctor, ¿dónde lo podemos ubicar? ¿Cómo lo podemos seguir? Si queremos, no sé, tener más información acerca de este tema.
1: 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Que es en la avenida Thomas Ramsey, en Magdalena. Ahí estamos todo el equipo especializado para absolver todas sus dudas, ¿no? Y sobre todo promover la prevención en las enfermedades cardiovasculares.
0: Hay que prevenir antes que lamentar. Gracias, doctor. Lo vamos a volver a invitar. De todas maneras, va a estar con nosotros nuevamente aquí en Vive con Ritmo. Yo soy María Pía, me despido de ti. Que tengas un bonito día. Te quedas en Despierta con Ritmo y yo vuelvo a las 2 de la tarde en Siente Ama. Y siempre por Ritmo Romántica, tu radio de baladas. Chau.
2: 6:55.

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0: escucha. Un cafecito. Dun, dun, dun. Dun, dun, dun, dun. Un cafecito.
1: Allá.
0: ¿Qué está mal?
1: Allá.
0: ¿Qué está mal?
1: Un cafecito. Tan, tan.
0: No, ahora estoy ocupado tomando mi café. Disculpa, disculpa. Buenos días.
1: Buenos días. ¿Cómo estás? ¿Qué tal? Buen día para toda la gente que ahora está escuchando Ritmo Romántica. Rumbo ya al trabajo. Algunos llevando al cole a los hijos.
0: Arrancando una nueva semana, el último lunes del mes de septiembre. Ya viene el mes morado, yo estoy demoradito.
1: Venía morado.
0: Pero no me he demorado, he venido rápido.
1: No, claro,
0: el Señor de los Milagros, viene la procesión.
1: Correcto.
0: Las tradiciones, el turroncito.
1: Así es. Ya noviembre y listo, viene diciembre. Chao, 2026.
0: Oh, ya llegué.
1: Así es, así de rápido, por eso se disfruta el momento, este preciso instante. Para los que por ahí andamos medio despistados, hoy es lunes 28 de septiembre.
0: Día de San Judas Tadeo, como todos los 28 también. Milagrosísimo. No, milagrosísimo.
1: Milagrosísimo.
0: Milagrosísimo. San Judas Tadeo y es el santo patrono del trabajo. Hay que estar agradecidos porque tenemos trabajo, ¿no?
1: Correcto, correcto. Muy bien. Entonces, ¿cómo va? ¿Qué tal el fin de semana?
0: Bien, bonito, ¿sí, no? Tranquilo, bonito, en familia, bonito. ¿Tú qué tal, Liz? ¿Cómo fueron
1: muy
0: las?
1: Bien,
0: ¿qué
1: muy
0: tal
1: bien.
0: Tu primera activación?
1: Mi primera activación.
0: Tu retomo.
1: Muy bien, feliz, de verdad terminé con el corazón agradecido y con todas las participantes, todas las que fueron
0: felices.
1: Ese día a la clase, felices.
0: Eso es lo importante.
1: Eso,
0: ¿no?
1: Eso es lo que más, cuando recibía los mensajitos de que se sintieron súper bien, de que fue una súper clase, esa es la satisfacción.
0: No hay mayor satisfacción que eso, ¿no? Que tú haberles generado esa energía, el ambiente que quisiste, lo lograste, ¿me entiendes? Haber logrado todas esas metas que tenías pauteadas para el día sábado que reestrenabas tu escuela de baile, ¿no?
1: Ajá.
0: De alguna
1: bueno,
0: manera.
1: Sí, es un espacio, sí, así es. Pero bueno, ya estamos, entonces, con energía, hoy lunes vamos, arrancamos, si hay pereza, un cafecito, un buen baño de agua helada.
0: Perdón, un ratito, ¿y
1: ¿sí?
0: qué tiene que ver Teresa con
1: no,
0: eso?
1: No, pereza.
0: Ah,
1: de cansancio.
0: Pereza,
1: flojera.
0: No, tienes que botar la flojera.
1: Claro, bota la flojera.
0: Tú nos das ánimos a nosotros, nosotros te lo damos a ti.
1: Ajá.
0: ¿Cómo? Con la música de Ritmo Romántica.
1: Perfecto, así es que te damos la bienvenida. Despierta con Ritmo a través de Ritmo Romántica, tu radio
0: de balada.

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0: Dos maravillosos.
7: Volvió a llegar la primavera, pero esta vez muchas cosas ya no duelen. Algunas personas se fueron y también llegaron otras. Construiste una nueva versión de ti y aunque te costó, qué bonita te quedó. Tu corazón volvió a emocionarse con los pequeños detalles. La vida te quitó lo que no era para ti. Y aunque a veces eso duele en el momento, hay que aprender a confiar en el destino, incluso cuando algo se rompe. Volvió a llegar la primavera, y el tiempo siempre te da una nueva oportunidad de ser feliz, de intentar algo diferente, de enamorarte, o simplemente de volver a estar bien.
8: ¡Qué hermoso! 7:17, momentos maravillosos en la voz de Luis Enrique Outen. Es cierto, lo que ya se va, listo, gracias. Hay que dar apertura para lo nuevo.
7: Porque ha vuelto a llegar la primavera, estamos vivos y respiramos.
8: Así es, recuerda, estás con Ritmo Romántica, tu radio de baladas.

0: 7 de la mañana 24, 7:24, ya sabes que te estás acompañando con Ritmo Romántica, tu radio de baladas. Y llegó el momento, nos ponemos cómodos.
1: Ponte, por favor. Acomódate bonito, date un respiro y estamos listos para nuestro poema del día, como siempre decirlo con...
0: sentimiento.
1: Inspírate, respira, qué bonito, que ese corazón lata a mil.
0: Así es.
1: Esto va a marcar el tema del día como cada mañana quien despierta con ritmo.
0: Y el poema, así como el chavo, ¿no? Y el poema dice así.
1: Pero ¿cómo diría el chavo? ¡Y el poema! Con su vocecita. El poema dice así, se dice con...
0: sentimiento.
1: Hoy es un día de confesiones, de esas que salen del corazón. Como decir... te quiero mucho, sin buscar una explicación. Confieso que a veces sonrío cuando pienso en alguien especial y que un simple mensajito me puede alegrar. Confieso que tengo recuerdos, palabras y algún qué otro abrazo, porque hay momentos pequeñitos que se quedan muy bien guardados. Y si hoy toca decir algo que sea bonito y de verdad, me gusta tenerte en mi vida. Siempre lo tengo que confesar.

0: esta mujer tan hermosa. ¿Has visto la que está haciendo la voz de Isabel Pantoja?
1: Igualita, ¿no?
0: Igualita. Muy bien.
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0: ¿Y por qué estamos escuchando esta canción? Hoy quiero confesarme de Isabel Pantoja.
1: No ha sido la iglesia ayer, ¿no?
0: No, yo no.
1: Porque hoy, yo no... Hoy es un día de confesiones.
0: Hoy es día de confesiones.
1: Lunes de confesiones. Por ejemplo, cuéntanos si hoy, confiésanos si no te querías levantar para ir a trabajar.
0: Ajá.
1: No, si te ha pesado los ojos. Confiésanos, ¿has comido mucho el fin de semana?
0: Ajá.
1: Confiésalo. ¿Qué más puedes confesar? Que cuando estás cocinando, yo confieso que cuando yo cocino, voy picando.
0: Ah, cocino, ya llegas al almuerzo lleno.
1: Y no, digo, no, yo no quiero comer. Yo no quiero comer porque ya el olor me ha llenado. No, pero yo he ido picando. Entonces, una confesión. Leslie, por ejemplo, ¿qué puede confesar Leslie? Que habla solita.
0: Que hablo sola. Sí, hablo sola. Es cierto, hablo sola. Y también, a ver, ¿qué puedo confesar? Me
1: estoy contando
0: esto,
1: confiesa
0: de,
1: algo,
0: esto de las comidas. Es cierto, uno se llena, ¿no?
1: Sí,
0: vas probando y de pronto ya.
1: ¿Te ha pasado el otro día, sí o no?
0: Sí, pruebas y dices, ya hay nomás ya.
1: Claro, no, no es que te llenes solamente con el olor, ¿eh? Es que vas agarrando por aquí. Y, a ver, la sal está bien, está haciendo tu causa. Ya, pruebas un poco de causa. Ah, ya, quedó. Moldeas y todo.
0: Ah, pero yo cuando hago eso, por ejemplo, de hacer causa, ya voy probando y como sale rico, un poquito.
1: Por eso,
0: más.
1: Ya ves.
0: Y un poquito, ya, eso es por eso que no
1: es tu
0: siempre
1: confesión,
0: causa.
1: Ahí estás confesando, ¿te ves? todos tenemos algo que confesar, algo que se pueda contar, ¿no? Aquí en la radio, 993-505-548. Hoy es un lunes de confesiones.
0: Así es, deja tu audio y recuerda que estás escuchando Despierta con Ritmo. Lunes de confesiones. ¿Qué nos quieres confesar el día de hoy? Repetimos, el número es el 993-505-548.
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3: 7:28.

0: 7:31.
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0: Estás en Ritmo Romántica, tu radio de baladas. Y seguimos acompañándote aquí en Despierta con Ritmo. Hoy lunes estamos generando un lunes de confesiones. Así es que, si quieres, anímate. Mira, estamos entre patas, estamos entre amigos, tenemos la confianza. Anímate, así se entiende. Nadie va a escuchar, ¿eh? Solamente dices. Nadie va a escuchar. El fin de semana. A una pata me decía en la radio un día, le dije, oye, un chico que todavía no le habían dicho en Ica que todavía no podía hablar.
1: ¿Ya?
0: Está ahí el operador, ¿ya? El fin de semana vas a hablar, de lunes a viernes no, solo pones música. Y un día, yo, mi oficina quedaba en el segundo piso, y yo paso, y la música, o sea, la radio se escuchaba, silencio.
1: Okay.
0: Y lo escucho diciendo, aquí en Radio Constelación. Uy, y yo voy, le digo, por Dios, y le digo, ¿qué estás haciendo? Pero si te han dicho que no hables. No, que estoy hablando bajito nomás. Para que no
1: ¿en
0: se
1: serio?
0: Escuche, para que no se escuche.
1: ¿En serio?
0: Y te voy a decir como el chico le decía, el loco Nazca.
1: Ay, qué loco. Así
0: que dice, para que no se escuche, había bajado todo el volumen del retorno. Aquí en Constelación, un saludo para... Yo me acuerdo, ¿cómo se llamaba? Creo que también se llamaba la chica, le mandó saludos.
1: ¿Ah, sí?
0: Mandaba saludos siempre esa chica. Heidi López se llamaba.
1: Ah,
0: Leslie. Heidi López.
1: Qué loco.
0: Un saludo para Heidi López en Radio Constelación. Oye, ¿qué haces? Mandó un saludo, pero despacito nomás para que no se escuche.
1: Es una radio de Ica, ¿cierto?
0: Claro, claro. Ya no está
1: Constelación. Ya no está, ya Constelación. La primera y la mejor.
0: La primera y la mejor.
1: Me acordé.
0: Calle Cutervo.
1: Cutervo, claro.
0: Donde estaban los equipos de Carolina y todo.
1: Qué loco.
0: Oye, ya, vamos, qué loco. Sí, pues bien loco, ¿no? ¿Cómo bajar el volumen si que no escuchen? Si igual se escucha.
1: Bueno, ya sabes, entonces hoy hablamos de confesiones. Hoy quiero confesarte.
0: Que estoy enamorada. Puedes confesar que estás enamorada.
1: Puedes confesar que estás enamorada. Puedes confesar de repente que le enviaste un mensaje a una persona que te gusta. Puedes confesar
0: lo que has soñado anoche.
1: Claro.
0: Sí o no, puedes confesarlo también.
1: Ya, perfecto, muy bien. 7:36. Recuerda que estamos presentando Despierta con Ritmo.
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0: Bueno, discúlpame, Karol G.
1: Pero
0: estamos arrancando
1: nomás
0: la mañana, Karol G.
1: Un aplauso para Karol G.
0: Bravo, Karol G. Bravo, Karol G. Lo máximo.
1: Esto es el Ritmo Romántica, tu radio de baladas. 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
1: Hoy lunes de confesiones.
0: Vamos con audios. Buenos días, hola.
2: Chicos, muy buenos días.
0: Buenos días.
2: Espero que hayan tenido un buen fin de semana. Les habla Alex de Estados Unidos.
1: Hola, Alex.
2: Bueno, espero que no se entere nadie. Realmente quiero confesar que extraño a Mariela Moreno García de Perú. Gracias, chicos. Radio Ritmo Romántica, tu radio de baladas.
1: Okay. Bueno, te cuento que Mariela es nuestra oyente, ¿eh? Ajá. O sea, ella se enteró de tu confesión.
0: Buenos días.
3: Hola, chicos, buenos días.
0: Hola.
3: Hola, Leslie.
0: Hola.
3: Hola, jefecito.
1: Buenos días. Enrique.
3: Bueno, el tema, confesiones, ¿no? Ajá. Pucha, qué difícil. Bueno, les voy a confesar algo.
1: Lo que se pueda, pues, ¿no?
3: Que estoy enamorada de mi mejor amigo.
1: Sí.
3: Pero, él está enamorado de alguien más, creo yo. Bueno, él sabe que lo quiero mucho.
1: ¿Cómo se llama?
3: Se llama Yemer. Y bueno, pues, ¿qué puedo hacer? Pues nada, ¿no? Seguir así, este amor en silencio, como dicen, ¿no? Bueno.

0: Claro, pues, porque él está enamorado de otra persona. O sea, ella va a querer luchar por ese
1: igual
0: amor.
1: Parece, todavía no ha confirmado. Bueno, vamos con más audios. Hoy estamos hablando de confesiones. Hola, buenos días, ¿qué tal?
2: Por allá por Perú, soy una peruana que reside 7 años por Italia.
1: Estamos internacionales.
2: Pero realmente lo que más extraño, ¿no?, sinceramente, es la voz de ustedes, la radio. Oh. De tan solo escuchar decir Radio Ritmo Romántica, ay no, de verdad, me mueve el corazón, porque yo desde pequeña siempre he sido fanática de esta radio, porque soy una mujer muy romántica, demasiado romántica.
0: Ay, qué lindo.
2: Mis padres en vida siempre me recuerdo que para descansar mis siestas, qué sé yo, poníamos esa canción en el equipo de la sala, porque antes se llamaban el equipo de sonido.
0: Claro.
2: Y la verdad es que con esa música mi papá al menos y yo, pues que en paz descanse, reposábamos con las canciones, las baladas románticas de esta radio. Éxitos, besos, miles de buenas vibras.
1: Ay,
0: ¿qué
1: gracias
0: tal confesión, ah? No, ha confesado que escucha Ritmo Romántica desde hace años.
1: Así es. Qué bonito.
0: Bien ahí, a 993-505-548. ¿Qué quieres confesar? Confesarse no significa que digas algo malo, ¿no? Confiesa algún secretito que tengas por
1: secreto,
0: ahí, ¿no?
1: Claro, ¿sí o no? ¿No? Un secretito.
0: ¿Sí o no, Miles?
1: Así es. Y bueno, lo que yo voy a confesar es que ahorita viene algo espectacular. Escúchalo.
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0: 8 y 2.
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0: Leslie.
1: Uy, espera, ya, ahora sí.
0: Leslie,
1: hoy quiero confesar que estoy con poco de sueño.
0: Hoy quiero confesar que estoy con mucho hambre.
1: Hoy quiero confesar que me quiero relajar.
0: Hoy quiero confesar que me ha provocado un cafecito. Hoy es lunes de confesiones.
1: Hoy es lunes de confesiones.
0: Hoy es lunes de confesiones. Ay, dicen los oyentes.
1: Vamos con audios. Hola, buenos días.
2: Hola, ¿qué tal, chicos? Buenos días.
1: Buenos días.
2: Bueno, mi confesión es breve, ¿ya? En mi trabajo hay una chica que hace tiempo me dijo que yo le gustaba y todo el tema, pues, ¿no?
0: Ya.
2: Que me miraba cada rato y todo.
0: Ah, ya.
2: El tema es que ya, bueno, me animé a hablarle y todo. Yeah. Y bueno, pasó de todo, pues, ¿no? Ya se imaginan.
0: Okay. Fueron al cine, ya. Yeah.
2: Pero entre lo que conversábamos me decías que tenía su pareja.
0: ¿Qué?
2: Bueno, tiene hasta ahorita su pareja, pero no lo quiere, no lo ama y todo.
0: Así te dijo.
2: Y yo le digo, ¿pero qué te atrae él? Pues no, porque no viven juntos, no tienen hijos ni nada, tienen 4 años de relación. Uh-huh. Yo le he dicho prácticamente, bueno, ya si quiere algo conmigo, bueno, prácticamente yo también le hago entender como que no quiero nada serio con ella. Bueno, creo que por eso ella no se anima a terminar. ¿Qué consejo me pueden dar ahí?
0: Ah, consejo.
2: Porque a veces como que extraño esa parte que ella como que en conclusión paraba detrás mío y todo. Pues,
0: ah,
2: ¿no?
0: Ya. Galán esa.
2: ¿O qué opinan de una chica inestable? No sé.
1: Amigo.
2: Porque no se decide.
1: Amigo, ahí no es.
0: Una pregunta. ¿Quién
1: no,
0: te...
1: no es.
0: Leslie. Leslie, ¿quién te despertó?
1: No, bueno, perdón, con ganas.
3: Oli,
1: buenos días. Vamos a sacar el micro para verte. Oli. Pau, ¿cómo está? A Pau, mí... con ganas dijo, no te lo recomiendo.
3: No te lo recomiendo.
0: ¿Por qué no le...? Tú dale el consejo, a ver.
3: Ah, qué abuso. No, amigo, sal de ahí. Persona que no tiene las cosas claras, vas a salir lastimado.
0: Aparte está con correcto. Otra persona.
3: Y aparte,
0: ¿no?
3: Está con otra persona. Ahí no me das cuenta que te quiere lastimar.
1: Exacto.
3: No es que yo lo haya pasado.
1: No.
0: No. No. Cualquier coincidencia con la realidad.
1: Así es.
3: No.
0: Mil disculpas.
3: Pido disculpas.
0: Habla la arrepentida.
1: Ok, no.
3: No, no, que se arrepientan otros.
1: Es cierto.
3: ¿Sí o no?
1: Es verdad. O sea, es cierto, sí. Mira, dijo algo por una bien cierto, mi querido Luis Enrique.
0: A ver.
1: De que finalmente, si no tiene las cosas claras,
0: ajá,
1: entonces no, porque te va a llevar a esa inestabilidad. Si tú extrañas esa parte bonita de que, ay, que me gustas, o de repente que te lo diga, entonces hay un... Te voy a decir algo.
0: Sale,
1: que puede doler.
0: A ver.
1: Ve al espejo y tú mismo dite lo mucho o lo lindo que eres o la buena persona que eres. Y
0: nada
1: ya está.
0: Más.
1: Sí.
0: Eso es lo que vale, ¿no?
1: Porque de verdad vas a entrar en conflicto. Y a ti, querida amiga, si no la tienes clara, no dañes a dos. Ahí nomás.
0: Yeah.
1: ¿Sí o no?
0: Claro. En serio, si no tienen claras, usen la yema y también sale un huevo bien rico revuelto.
3: ¡Ay, cállate! ¡Hombre, se viene!
1: ¡Ay, buenos días! No, bueno, para en resumen, querido amigo, ahí nomás. O sea, no. Si tú quieres pasar un rato y pero fíjate con quién estás metiéndote.
0: Se va a meter en problemas.
1: Y vas
0: a
1: exacto, justo iba a decir eso. Y vas a entrar en problemas, en conflicto. No. Mejor mira
0: corta,
1: otro lado.
0: Corta,
1: de verdad. Porque uno cree y dice un ratito. No. Ese ratito es una decisión. Y toda decisión trae consecuencias.
0: ¿A él le ibas a dedicar la canción?
1: No.
0: No. A otro, ¿no?
1: Sí.
4: Hola. Bueno, de Piura.
1: Hola.
4: Yo confieso que estoy casado.
0: ¿Qué?
1: ¿Otro? Ay, no.
0: ¿Otro
4: pero
0: más?
4: Me volví a encontrar con el amor de mi vida.
3: O sea, sí, no se casó con el amor de su vida.
4: De la secundaria.
0: Uy, qué fregado.
4: 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Estoy escuchando.
0: Qué bravo.
4: Radios Confesiones. Saludos para ustedes, para todos los de la radio Ritmo Romántica.
1: Ay, ay, ay, gracias.
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0: Lunes de confesiones, lunes de al paredón.
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0: Así no vas a vivir tranquilo.
1: No. Bien escondida. ¿Cómo puedes vivir conmigo si te van a ver?
0: No,
1: puedes vivir conmigo si estás escondiendo el celular?
0: Olvídalo.
1: ¿Cómo puedes vivir con miedo? O sea,
0: claro,
1: no, ya es suficiente, ya peligro ahí en la calle.
0: ¿Para qué? No. Eso es delincuencial.
1: O sea, ¿cómo puedes vivir persiguiéndote mentalmente?
0: Jugando al gato y al ratón.
1: No, ¿dónde está el gato? ¿Dónde está el ratón?
3: Miau.
6: Conversación predilecta.
1: Ay, no, bueno. Hoy estamos
0: Confesiones bravas, ¿eh?
1: Confesiones bravas, sí. Bueno, vamos con más audios. Ya no.
0: En un ratito,
3: La hora, me sí, interesa. Bueno. Si no... Está bueno el chisme, gente. Hable, ya,
0: aguántate, por favor. Aguántate. 993-505-548. Confesiones del lunes. Confiesa lo que quieras hoy en el programa.
1: Así es. 8 de la mañana, 11. Si por ahí estás escuchando por primera vez el programa, te damos la bienvenida. Este programa se llama Despierta con Ritmo y va por Ritmo Romántica.
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0: 8:15.

0: esta canción, esta canción la pusieron de fondo en la escena cuando Luis Miguel en la película va a buscar a su mamá en un manicomio. Y hacen una toma de atrás, bien triste esa parte. Hacen la toma de atrás hasta que la cámara boom, va avanzando y van poniendo esta canción, pero encima solamente la voz, nada más de, ¿no?, de Luis Miguel cantando. Y llega, y él tenía la esperanza de encontrarla. Y cuando voltea, no era su mamá. Bueno, esa serie es bien triste,
1: Bien triste, claro. Buenos días, hoy estamos hablando de confesiones. Hola.
2: Hola chicos, buenos días, desperté con ritmo. Desperté feliz porque estoy acá acostadita al lado de mi mami. Me tocó dormir con ella y eso me pone muy contenta. Y quiero decirles que Leslie Carol es un talento. Baila la danza árabe de una manera espectacular.
0: Eso, claro. Bravo, Miles.
2: Que ya no quiero trabajar. Ya me cuesta mucho ir al trabajo. A pesar que sé que es necesario, que lo hago bien, ya esa carga emocional me está costando cada vez más. Levantarme a las 5 de la mañana me afecta un poco. Ya quiero jubilarme y no puedo.
0: Todavía.
2: Radio Ritmo Romántica, tu radio de balada. Los quiero como siempre.
1: Ay, Betty, te quiero también. Un abrazo. Gracias por estar ese sábado con este grupo tan bonito de danza. Así es que si por ahí tú quieres danzar, quieres conectar con tu feminidad, quieres conectar con tu cuerpo, contigo, bueno, igual me buscan
0: en Instagram,
1: en
0: ¿no?
1: Instagram como Leslie Carol Oficial. Leslie, ahí les cuento todo.
0: Buenísimo. Mira, ese es un buen referente, ¿no? Esa comunicación es una buena referencia de lo que pasó el sábado.
1: Sí,
0: qué bonito.
1: Gracias, Betty.
0: Ahora, linda. Paulina también está confesando acá algo. Dice que quiere jubilarse.
1: ¿Cómo, Paulina?
0: ¿Cómo
1: por
0: vas
1: favor
0: a confesar eso hoy día?
1: ¿Cómo es posible?
3: Buenas.
0: Todavía no empieza y ya se quiere jubilar.
3: Me falta ya una jubilación. ¿Cómo se dice? Hay un tipo de jubilación que puedes hasta cierto tiempo y luego regresar a trabajar. Y yo quiero esa. Para viajar y ya luego regresar a trabajar.
0: ¿Y por qué no te lanzas como congresista y declaras esa ley? La decretas de una vez.
3: Ah, sí, qué abuso.
0: Claro.
3: No, pero yo quisiera eso. Otra confesión. Quiero un cevichito con sus tortitas de choclo.
0: Eso es un pedido, no una confesión.
3: Sí, estoy confesando que lo quiero, solo que no lo puedo preparar porque no sé hacerlo.
0: Voy a cocinar.
3: Ah, sí, qué abuso.
0: Más audios.
1: Bien, Pau. Buenos días.
4: Buenos días. Yo quiero confesar que ningún lunes quiero ir a trabajar. Todos los lunes me quiero quedar en mi cama. Quiero llamar al doctor y que me dé un descanso médico por 5 días para no ir toda la semana. Bendiciones.
0: Una locura hoy día.
1: Así es. Hola, buenos días,
5: chicos.
1: Buenos días.
5: Muchas bendiciones para ustedes.
0: Igual.
5: Un feliz lunes. Bueno, soy del Callao. Me llamo Janet. Mi confesión mía es que hoy día no quería venir a trabajar.
0: Ya ves.
5: Pero mi alarma sonó a las 3:30 de la mañana. Me levanté, dije 5 minutitos más. Me levanté. Después me levanté a las 4, 5 minutitos más. Y esos 5 minutitos se pasó y me levanté a las 5 de la mañana en punto. ¿Qué hice? Me cambié, me lavé rápido, y me vine a trabajar. Menos mal que no me dijeron nada, gracias a Dios. Pero en verdad no quería venir a trabajar. Bien, chicos, cuídense. Muchas bendiciones. Linda. Que tengan un feliz lunes.
0: Gracias.
5: Bendiciones para todos. Gracias.
1: Y quiero saludar en el Callao. Hay muchas personas que nos escuchan desde el Callao.
0: Sí, claro.
1: Un montón de personas.
0: ¿Cómo se dice? Chimpún.
1: Callao. Chimpún. Callao.
0: Oye, claro, Leslie, quiero confesarles algo.
1: ¿Qué quieres
0: a ustedes
1: confesar?
0: Ustedes dos están acá, los oyentes.
3: Que tiene hambre, seguro.
0: ¿Hambre?
1: Sí.
0: Yo no soy de comer.
1: Que tiene hambre, seguro.
0: Bueno, gracias, Matachista.
3: De nada.
0: Hambre. Yo tengo hambre. Ay, tengo hambre.
1: 8 de la mañana, 24. Hoy hablamos de confesiones aquí en Ritmo Romántica.
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1: Y esta canción es para ti.
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1: Mueres por confesar. Ah, no, regresar.
2: Ay,
1: ya, ¿no?
2: Qué lindo.
1: Estás en Ritmo Romántica, tu radio de balada. Seguimos recibiendo tus audios al 993-505-548 miles.
2: Así es.
1: Confiésate algo, por favor.
2: Hoy quiero confesar.
1: Uy, te sale como Monique, ¿no?
2: Caramelo.
1: O quiero confesar que me ha provocado un caramelo. Mañana.
2: Mañana es mi cumpleaños.
1: Mañana es tu santo. Ahí está, mira. Leslie, yo te prometo unos caramelos mañana para tu cumpleaños.
2: ¿Qué no? ¿No puedes hacer otra cosita?
1: ¿Qué? Oye, ¿Cómo? Lore, ¿qué
2: muy
1: pasa?
2: Muy inicio.
1: Muy inicio, unos caramelos. Pero son unos caramelos con amor.
2: Oye, para que me conozcan, acá igual Pau y todo. ¿Qué? No me gustan los caramelos.
1: Mucho, voy a tener que devolverlos.
2: De verdad, no me gustan los caramelos.
1: Ya. Y ahí otra cosa entonces.
2: Ya, ni los chupetines.
1: Tu torta mañana de todas maneras.
2: Si es un toffee blandito. De leche, Claro, uno con cafecito, ¿no?
1: Ya, bueno, estamos en día de confesiones, ya que estamos con Lore aquí en la cabina visitándonos. Lore, a ver, confiesa algo. ¿Qué tendrías? Confesiones
2: Lore,
1: de lunes.
2: Buenos días.
1: Buenos días.
3: ¿Qué tengo? ¿Algo tiene que ser malo?
1: No, malo guárdatelo.
3: Pero mis confesiones son malas.
1: ¿Todas? No. Sí. Confesiones de lunes.
3: Ya, yo tengo una confesión si me está escuchando mi tía Conchito.
1: Tía Conchito, atención, tía Conchito.
3: Tía Conchito Barrón, si me estás escuchando, cuando tuviste a Micaela, tenía como un mes de nacida, y yo la cargué. Yo era chivola, ¿no? Y se me cayó.
1: No, anda, ¿qué? ¿Cuántos años tiene Micaela ahora?
3: Ahorita ya tiene como 20, creo.
1: Ah, se salvó.
3: Sí, una profesional, excelente. Pero sí, muchos años viví con temor de que algo le haya pasado porque se golpeó la cabeza. Se me cayó al piso.
1: Bueno, sin Micaela cuando habla hace...
3: Mica, ya saben por qué es. Mica, si me estás escuchando, perdóname. Yo era una niña, no tenía que cargarte, yo era una niña.
1: Uy, qué tal confesión, ¿no?
2: Pero esto de los niños, ¿nunca se te cayó Gabrielito?
1: No, te lo chancó en el carro. ¿Te acuerdas que te dije que estaba manejando y de pronto desapareció?
2: A mí Lucas se me cayó una vez también. Uy, horrible, pero tuvo tan buena fortuna que se cayó en el tapete. Eso lo ayudó.
1: Yo me caí mi mamá dice que yo me caí en el baño cuando tenía 5 años.
2: Ah, con razón, rompí la cabeza.
1: No, rompí la loseta. Una confesión.
2: Ay,
1: también.
2: No, por favor. Bueno, hoy de confesiones, bueno, Lore, como entraste un ratito a la cabina, te queremos desear una semana hermosa. Por favor,
1: bonita.
2: Que la semana sea positiva, que te llenes de entusiasmo, de amor, de cosas buenas.
1: Pero ¿has sentido al entrar acá a la cabina el amor o no?
3: Siempre siento lindo cuando entro a la cabina, por eso siempre vengo a saludar.
1: Entonces, vamos a generar una atmósfera aún más bonita, ¿te parece, Miles?
3: Sí, y también porque Luis Enrique trae cositas ricas también.
2: Sí, es verdad.
3: También. Mañana vengo.
1: Mañana,
3: ¿no?
1: Estás invitado al quinceañero.
3: Mañana el quinceañero. El quinceañero.
1: Yo no sé.
2: Ya, esta canción va para ti, escúchala.
1: ¿Ayudas, ah?

0: con esta canción queremos decir que si estás viva, estás vivo, es suficiente. Hay que dar las gracias, hay que ir para adelante, que todo lo que nos ha pasado nos hace más fuertes, más valientes.
1: Cuando
0: y nos hace mejores.
1: Sí, cuando te equivoques, pide disculpas.
0: Así
1: a veces, uno hace algunas acciones sin querer,
0: correcto,
1: ¿no? Por la cólera que pueda tener en el momento. Y lamentablemente, pues no todas las personas pueden pagar pato por eso, ¿no? Y si te equivocaste y de repente hiciste sentir mal a alguien, dile disculpas. Es la mejor manera de solucionar y continuamos para adelante.
0: Correcto. Así es que bienvenida a Despierta con Ritmo. Siempre en la cabina.
1: Esta es la mejor atmósfera para ti y la transmitimos. En tus parlantes sientes energía. Estás en Ritmo Romántica.
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0: Hablando de hábitos, ¿no?
1: Hablando de hábitos, hemos habituado a la canción ya.
0: Es cierto. Ya no se llama Dardo, se llama CC.
1: La canción del CC.
0: Así es.
1: A ver, Les.
0: Bueno, últimamente estás con buenos hábitos y lo chévere que tú tienes una familia tan bonita que lo estás compartiendo con tu esposa, ¿verdad?
1: Gracias, Miles. 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
0: Gracias, Vitaldin, porque estás en el top de la sintonía. 8:55 y llegó.
2: Lo de menos. Gordo bueno.
3: Buen día, Paulina. Buen día.
1: A la miércoles. Ay, me das miedo. Hoy tienes voz así como que no puedes hablar suavecita porque todo el mundo se entera.
3: Sí, Luis Enrique hoy. Molesto.
0: ¡Molesto!
1: Somos dos. ¿Qué ha pasado?
0: ¿Qué ha pasado? ¿Por qué estás molesto?
3: Yo llegaba a 8:30 y me saca 8:55.
1: ¿Quién te saca? Ah, ¿al aire? No, sí. Pero... pero es lo que queda, pues. O, ¿sales o no? O ya no sale. La vida habla rápido.
3: Ay, ay, estoy tranquilo, contento, fin de semana en casa, preparando. He comido caracol con sopa seca el domingo.
1: ¿Te salió rico?
3: Sí. No le puse chicharrón porque no sé cocinar chicharrón.
1: Yo te voy a
3: pero
1: enseñar.
3: Pero sí le puse el pollo sancochadito.
1: Está bueno.
3: Y su yuquita más.
1: Bacán, bacán.
0: ¿Seguro esta, preparaste
3: me
0: arroz?
3: Comí cinco platos. Ah,
0: sí. No, mentira. Está
1: gracioso. Sí.
3: Tres platos eran el almuerzo. Claro, moderado.
0: O sea, platito.
3: Los hondos.
1: Moderado es de postre. Hondo, ese.
3: Y en la noche dos. Ah, bueno, plato y medio, ¿no?
1: Ya, mira, sin querer está confesando hoy día. Lunes de confesión.
0: No, pero tú te desmayas.
1: A ver, a ver.
0: Porque él.
1: ¿Qué?
0: El lunes toma su jugo verde.
1: Ah, oh, verdad, se cuida, ¿no? Ah, oye,
0: no le dije. No hay congruencia en esta alimentación.
1: Lele, escúchame. No, le dije el otro día, ay, creo que era martes o miércoles. Oye, te voy a llevar una frijol cana, Castilla.
3: Castilla.
1: ¿Te llevo con arroz o sin arroz? No, no, no, no, no, sin arroz, porque me estoy cuidando. Para el fin de semana, fregarla.
3: Pues. Ayer iba a comer ceviche de pollo,
0: ya.
3: Pero hice calapulca. Más me ganó la calapulca.
0: Más te ganó.
1: Ya, siempre te va a ganar la calapulca, sí. De todas maneras. Oye, mañana es Santo de Les.
3: Sí, mañana he pedido permiso.
1: Voy a confesar algo.
0: Pido permiso, Paulina no viene.
1: Lunes de confesiones.
0: Lunes de confesiones. Va a confesar algo.
3: Dile cómo te sientes.
1: ¿Se enteraron?
3: Cuéntale.
1: ¿Qué cosa?
3: Lo que vas a contar.
1: ¿Cómo sabes lo que voy a contar?
3: Porque estás diciendo.
1: Lunes de confesiones ya. Es el tema del día.
3: Ah,
0: yeah. Okay. Lo que pasa es que usted se va con Lorelai acá en el pasadizo y dice: ya, porque la sorpresa, la sorpresa.
3: Mañana, ponle los globos. Antes que venga Leli, ponle los globos.
1: No se escucha.
0: Y se escucha. Ay, encima la, que Luis Enrique habla más fuerte.
3: Él es más fuerte que yo. Tú hablas como chinchano.
1: Pero escúchame, yo le dije así, mira. Leslie, mira, imaginemos que estamos. Ya baja un poquito. Yeah. Y digo, Lore, mira, mañana ¿y cómo se ve escuchar?
3: No, se escucha fuerte.
0: Se escucha, tú tienes resonancia.
3: Algo tienes ahí, no es un parlante.
0: Un parlante
3: algo
0: tienes.
1: Algo tienes.
0: Uy, chica, no, vámonos. Vamos, chicas. Ya,
1: chicas.
0: Uy, perdón,
1: bueno,
0: chicos.
1: Bueno, vámonos.
0: Vámonos.
1: Oye, Leslie, nada, mañana estamos aquí. Voy a confesar que sí, hay una sorpresita para ti. Bonita, con mucho amor.
0: Gracias. Mañana, entonces.
1: No, sí, 50 así nomás no se cumple.
3: Oye, vamos, ya.
0: Vamos, 50 años,
1: vamos, 50 años no se cumple así nomás. Gracias, Pau, gracias, Lili, gracias, Pepe Fe.
0: Ya viene Yossi Descaseco con el horóscopo. Chao, chao.
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2: Hola, ¿cómo están? Buenos días y bienvenidos. Soy Josy y estamos comenzando con el horóscopo de hoy, lunes, así es, empezando una nueva semana, interpretando sueños también y por supuesto con el maravilloso mensaje de los ángeles de luz. Hoy nos acompaña el ángel de la honestidad y dice lo siguiente: cuando eres honesto, todos saben dónde están parados frente a ti y se sienten a salvo, a gusto. Mira dentro de ti y purifica todo pensamiento oscuro. Cuando eres completamente honesto contigo mismo, no hay nada que esconder. Las personas te respetan y confían en ti. Maravilloso mensaje para comenzar una nueva semana. Y ahora seguimos con el primer signo del zodiaco, que es Aries. Aries, no te cierres en tus ideas, debes de ser flexible hoy para que todo fluya y caiga por su propio peso. Déjate llevar. Los que tienen pareja, analiza tus emociones y sentimientos y no dejes que otros decidan por ti. Los que no tienen pareja, aléjate de chismes y habladurías que no te dejan ser feliz ni darte una oportunidad sentimental. Tu número de suerte es el número 21, tu palabra clave es la realización y tu color de suerte el rojo. Seguimos con el signo de Tauro. Hoy cierras un acuerdo y vas a festejarlo porque va a ser muy bueno para tu futuro. Los que tienen pareja, no seas terco con la otra persona, es necesario que le escuches. Los que no tienen pareja, utiliza tu intuición antes de tomar una decisión radical con respecto a alguien que no conoces tan bien. Tu número de suerte es el número 18, tu palabra clave la intuición y tu color de suerte el verde. Seguimos con el signo de Géminis. Géminis, ordena tus ideas y trata de no hacer varias cosas a la vez porque vas a salir perdiendo. Los que tienen pareja, dejas atrás malos entendidos y reconoces tu error y pides perdón. Los que no tienen pareja, momento muy apasionado con esa persona que te gusta, la vas a lograr conquistar. Tu número de suerte es el número 4, tu palabra clave la pasión y tu color de suerte el dorado. 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Yo regreso con mucho más. Quédate conmigo aquí en Ritmo Romántica, tu radio de baladas.

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2: Continuamos con mucho más del horóscopo de hoy, lunes. Pero como todos los lunes, antes que nada, interpretamos sueños. Me escriben y me preguntan, yo sí soñé que me mordía un gato, ¿qué significa? Pues escucha bien, cuidado con la traición de alguien cercano. Es una persona en quien confías mucho. 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Nosotros seguimos con el signo de Cáncer. Cáncer, hoy todo cae por su propio peso y resuelves por fin asuntos documentarios. Los que tienen pareja, cuidado con las discusiones, contrólate y vas a lograr la reconciliación. Los que no tienen pareja, esa persona del pasado regresa a tu vida con ganas de volverte a conquistar. Tu número de suerte es el número 10, tu palabra clave el cambio y tu color de suerte el anaranjado. Seguimos con el signo de Leo. Hoy es un día fértil y productivo, donde cierras un acuerdo que te va a beneficiar a largo plazo. Los que tienen pareja, no seas orgulloso con tu pareja, aclara las cosas, sí, pero sé cariñoso. Los que no tienen pareja, no fuerces situaciones con esa persona que aún no está preparada para involucrarse, ya sabes. Tu número de suerte es el número 20, tu palabra clave es la transformación y tu color de suerte, el rojo. Seguimos con el signo de Virgo. Nuevas responsabilidades que te van a tomar más tiempo. Tienes que aprender también a relajarte y buscar un tiempo para ti. Los que tienen pareja, tu pareja va a hacer todo para ayudarte y se va a fijar en detalles para complacerte. Los que no tienen pareja, malos entendidos con alguien que te quiere bien. No malinterpretes situaciones, acláralas. Tu número de suerte es el número 3, tu palabra clave la paciencia y tu color de suerte el verde claro. 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Y regreso con mucho más. Quédate conmigo aquí en Ritmo Romántica, tu radio de baladas.

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2: Continuamos con mucho más del horóscopo de hoy lunes, pero por supuesto, como todos los lunes, seguimos interpretando sueños. Me escriben y me preguntan, yo sí soñé con muchas arañas a mi alrededor, ¿qué significa? Pues significa que entras a un periodo de mucha fertilidad y un posible embarazo, así que ya sabes, si no quieres un embarazo, te cuidas porque puedes salir embarazada. Mucha suerte y muchas gracias por la confianza. 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Nosotros seguimos con el signo de Libra. Libra, buenas noticias con respecto a ese trabajo y ese aumento de sueldo que estás buscando. Los que tienen pareja, hoy hay que pensar antes de hablar porque puedes decir algo muy hiriente y tu pareja no te va a perdonar. Los que no tienen pareja, esa persona te extraña demasiado y hoy se comunica. Tu número de suerte es el número 4, tu palabra clave, la paciencia, y tu color de suerte, el celeste. Seguimos con el signo de Escorpio. Escorpio, hoy es un día donde te sientes muy seguro y gracias a ello logras que esa persona que te ha prometido ese dinero te lo entregue. Los que tienen pareja, no presiones a tu pareja, recupera la confianza de la relación, que es lo más importante. Los que no tienen pareja, esa persona te busca buscando algo serio contigo. Hoy vas a tener una salida y te lo va a demostrar. Tu número de suerte es el número 13, tu palabra clave el cambio y tu color de suerte el plateado. Seguimos con el signo de Sagitario. Sagitario, hoy es un día donde no te tienes que dar por vencido. Va a ser una lucha para concretar ese proyecto y lo vas a lograr con éxito. Los que tienen pareja, tu pareja se siente insegura, analiza bien tus palabras. Los que no tienen pareja, retomas esa amistad, esa relación que se puede transformar en algo más. Tu número de suerte es el número 17, tu palabra clave la esperanza y tu color de suerte el turquesa. 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Y regreso con mucho más. Quédate conmigo aquí en Ritmo Romántica, tu radio de baladas.

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1: Continuamos con mucho más del horóscopo de hoy lunes. Nos encontramos ya con el signo de Capricornio. Una buena noticia con respecto a ese dinero y ese viaje que vas a concretar con éxito. Los que tienen pareja, hoy tienes que pensar antes de hablar, si no te vas a arrepentir. Los que no tienen pareja, esa persona que te extraña decide hablarte de sus sentimientos. Tu número de suerte es el número 4, tu palabra clave la paciencia y tu color de suerte el azul. Seguimos con el signo de Acuario. Acuario, hoy concretas algo importante para tu vida profesional y empiezas a crecer. Los que tienen pareja, tu pareja se siente desconfiada y te lo dirá. Los que no tienen pareja, a esa persona le importas, pero le cuesta demostrártelo, pero hoy lo va a tratar de hacer. Tu número de suerte es el número 3, tu palabra clave el amor y tu color de suerte el amarillo. Seguimos con el signo de Piscis, cambias tu manera de pensar y te arriesgas a ese nuevo reto. Los que tienen pareja, no le des la espalda a tu pareja, hoy te necesita. Los que no tienen pareja, un amor platónico que reaparece y se puede transformar en algo más estable. Tu número de suerte es el número 9, tu palabra clave la confianza y tu color de suerte el celeste. Seguimos entonces interpretando sueños como todos los lunes. Me escribe Teresa y me pregunta: yo sí soñé que me ponía unos aretes de brillantes y se me caían, ¿qué significa? Pues escucha bien, tienes retos personales muy importantes, pero te estás dando por vencida muy rápido, antes de tiempo. Por eso trata, sé perseverante, que el éxito te va a acompañar, confía. 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Yo me despido de ti, regreso mañana a las 9:00 como siempre, y ahora te dejo muy bien acompañado aquí en Ritmo Romántica, tu radio de baladas.

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0: Hola, hola, ¿qué tal? ¿Cómo estamos? Qué bonito, buenos días. Hola, Rosadina, ¿qué tal? ¿Cómo vas?
1: Bien, un poco accidentada.
0: ¿Qué pasó?
1: Quemé la mano.
0: ¡No me digas!
1: Ajá.
0: ¿Con qué producto te has quemado la mano?
1: Café hirviendo.
0: Ah, no,
1: ya estamos. Hice ya mis primeros auxilios y ya lo puse en agua durante 20 minutos. De ahí ya me dieron unas.
0: ¿En agua? ¿Agua fría?
1: Agua fría,
0: agua
1: pues
0: fría.
1: El caño ese que corre.
0: Sí.
1: Claro, para evitar las ampollas y todo.
0: ¿Quién te dijo? ¿Quién te dijo?
1: Ay, yo sé, porque yo soy brigadista acá, pues.
0: ¡Ah, no me digas!
1: Sí, claro. No parece, ¿no? Sí.
0: Ay, qué buena elección. A la mago chinchera. ¡Ay, por acá! ¡Ya! ¡Son segura! ¡Ya! ¡Salimos!
1: Sí soy. Pero bueno, ya sabes, si te quemas en casa, lo primero que tienes que hacer es dejar correr el agua del caño durante 20 minutos. Eso va a hacer que la inflamación baje y que no se formen estas famosas ampollas, ¿no? Que pueden generar más infecciones.
0: Así no le pongas tomates o rodajas de tomates, no le pongas pasta dental, ni se te ocurra ponerle hielo. Hay gente que dice, me quemé hielo. No, por favor, no. Es como potenciar la quemadura.
1: ¿Ves? Sí.
0: Por favor,
1: así que ya lo sabes. ¿Tú qué tal tu fin de semana?
0: Bien, un poco también ajetreado.
1: ¿Por qué?
0: Porque he trabajado, me han hecho trabajar.
1: Te vi, ¿verdad? Te
0: ¿Dónde
1: vi.
0: ¿Dónde la has visto?
1: En las historias, siempre ahí.
0: Ah, sí, siempre.
1: Sí, creo que obtuviste de copartner a Tula, ¿cierto?
0: Sí,
1: en un evento.
0: Sí, efectivamente, estuvimos con Tula trabajando en el aniversario de una empresa. Ajá. Esto fue el sábado por la noche. Antes había estado también en Santa Clara, en otro evento. El día de ayer te cuento que también estuve trabajando en la coronación, en el certamen de belleza del Miss Perú Trans 2026.
1: ¡Qué loco!
0: Maestro de ceremonias, pues host.
1: Él es el host.
0: El host. Bien, ¿sí? Bien, no es el primer año que hago este evento. Ya es, creo que es como la sexta edición que me convocan. Porque yo, desde mi mirada, desde mi lugar como presentador, trato de que el certamen tenga seriedad.
1: Claro.
0: No, ningún chiste fuera de lugar. Claro, ahí está. Esa es la palabra, ¿no es cierto? O sea, es una comunidad vulnerable en nuestro país. En un país como el nuestro es vulnerable, obviamente. Y entonces trato siempre de mantener pues la línea absoluta del respeto y obviamente de darle seriedad a un evento de esa magnitud.
1: Bueno, pero
0: pasó algo curioso,
1: ¿qué pasó?
0: ¿No? El día de ayer hubo un empate.
1: ¿Qué? ¿Dos reinas?
0: Sí, Ancash y Arequipa, pues fueron. Así que saludamos a Ancash, saludamos a Arequipa, saludamos al Perú, saludamos a todas nuestras románticas y a nuestros románticos que ya están pues conectadísimos en Lima en los 93.1. En el Perú estamos en distintas emisoras, frecuencias, pero con un solo propósito, que es disfrutar la mejor música romántica para poder acompañarnos y obviamente juntos en esta mañana. Vamos a empezar, ya son las 10 con 22 de la mañana, estás en Románticos con Ritmo, son 3 horas, recuerda, a partir de ahora, ¿sí? Alguna intervención, pero sobre todo son 3 horas con baladas diferentes, baladas únicas, baladas para que empieces con mucha fuerza este lunes.

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0: con 44 de la mañana. Seguimos en Ritmo Romántica, tu radio de baladas.
1: Sí.
0: Hoy es 28 de septiembre. Estaba revisando qué se celebra en el mundo. Y hoy en el mundo se celebra el Día Mundial contra la Rabia. ¿Qué tal?
2: Contra la enfermedad.
0: Sí, claro.
2: Ah, ok. No, porque a ti te pueden dar rabia muchas cosas también.
0: ¿A ti qué te da rabia?
2: La injusticia.
0: Pero te da así. La injusticia, a mí también. Uy, la injusticia me pone, pero me aloca, de verdad, sí, y no lo puedo soltar, se queda así como que un tiempazo así.
2: Ajá.
0: O sea, la injusticia de saberme inocente o de saberme que no es como se está. Sí.
2: Eso.
0: O sea, tener que lidiar contra la hipocresía, contra la mentira de otras personas. ¿Cómo pueden haber personas que pueden mentir con tanta facilidad y pueden sostener la mentira, o sea, sin que se les mueva, pero nada, ni una ceja? Es literal. Increíble.
2: Qué feo. Increíble. Pero bueno, esa gente a veces. Cuando tú no haces el bien, no te va bien.
0: No.
2: No, nada que ver.
0: Bueno, te contaba que hoy es el Día Mundial contra la Rabia, una fecha internacional enfocada en la concientización y prevención de esta enfermedad zoonótica. Claro, que ocurre generalmente por una mordedura de un perro.
2: Ajá.
0: O sea, si el perro está rabioso, si el perro tiene la enfermedad y te muerde, ¿no es cierto? Ahora, ¿cuáles son las secuelas? O sea, ¿cuáles son las los síntomas que te da? No lo sé, eso no he leído. A ver,
2: no, porque hay un protocolo más. En teoría, ¿no? Apenas te muerde un perro, lo primero que haces es ir a un establecimiento de salud y empiezan, así como cuando te muerde una serpiente, o sea, de frente te meten, creo, las vacunas.
0: No, te asiste, pues hay unas, unas inyecciones que deben ponerte, y no sé, son 14,
2: Sí, no solo contra la rabia, dicen que también contra el tétano, porque las algunas mordeduras vienen acompañadas de un virus del tétano. Sí.
0: Ahora, el tétano también puede darte. Ajá. O también puede provocarse si un metal que está expuesto muchos años en el campo, está oxidado, se introduce en tu cuerpo, organismo, ¿no? En tu organismo. Sí. A ver, los primeros síntomas de la rabia en humanos son similares a los de la gripe, que incluyen fiebre, dolor de cabeza, debilidad y picazón, hormigueo en el lugar de la mordedura. O sea, son síntomas iniciales, que es la fase prodrómica, se llama. Fiebre y malestar general, dolor de cabeza, picazón, ardor u hormigueo en la zona de la herida o mordedura, cansancio y pérdida de apetito. Wow. Y luego tiene signos neurológicos avanzados. Cuando el virus avanza hacia el sistema nervioso central, la enfermedad puede manifestarse de dos formas principales según la Organización Mundial de la Salud. Rabia furiosa, aproximadamente 80% de los casos. Lo que te puede dar es hidrofobia, miedo o espasmos dolorosos al intentar tragar líquidos o al ver agua. No. O sea, es un virus que está totalmente conectado con tu parte de neurosis, con tu neurosis, ¿no? Con tu parte de neuronal, nerviosa. Miedo a aerofobia, miedo a las corrientes de aire, agitación, ansiedad y confusión, hiperactividad y comportamiento agresivo, alucinaciones y delirios, no, salivación excesiva o babeo. Y también está la rabia paralítica, aproximadamente el 20% de los casos, que es una parálisis gradual que empieza en los músculos cercanos a la mordedura, pérdida lenta de la función muscular, ingreso progresivo en coma y podría terminar en fallecimiento. Una vez que se manifiestan los síntomas clínicos, la rabia es casi siempre mortal. Por esta razón, si sufriste una mordedura o arañazo de un animal desconocido o sospechoso, debes lavar la herida de inmediato con abundante agua y jabón durante 15 minutos y buscar atención médica urgente para recibir la profilaxis post-exposición, ¿no? O sea, el tratamiento. Puedes consultar más información, obviamente, en todos los portales que hablan sobre esto, ¿no? Si tuviste un contacto de riesgo reciente, ¿no? Ponte pues en contacto con un centro de salud, ya sea de Minsa o de Salud.
2: Sí.
0: ¿Qué tal?
2: Qué loco, ¿no? ¿Mm? No sabía todos esos efectos, ¿no? A veces no le tomamos tanta atención, pero mira, puede ser mortal, ¿eh?
0: Es que además los síntomas podrían tardar en aparecer, no es como que al día siguiente, claro. No es inmediato. Los síntomas de la rabia suelen tardar en aparecer entre 1 y 3 meses.
2: ¿3 meses?
0: Después de la mordedura de un animal infectado.
2: Por eso es que apenas te muerde, te ponen ya el tratamiento.
0: Es inmediato. Sí, es inmediato. Sí, tú sospechas de un animal que podría ser rabioso, que podría tener el virus de la rabia. Entonces, un animal desconocido, un animal que tú no sabes si tiene sus vacunas, que no tiene dueño o que no tiene una casita. Entonces, tienes que acudir de inmediato a un centro de salud para que te den el tratamiento. Por favor, esto es importante. Queríamos comentarlo porque hoy día es el Día Mundial de la Concientización contra la Rabia. Y si la Organización Mundial de la Salud lo ha puesto como un día central, quiere decir que hay muchísimos miles de casos en todo el mundo que ocurre, pues, de personas infectadas con la rabia mordeduras o arañazos de perros que no conocemos, ¿no? Que no sabemos su origen. Porque pueden estar, pues, crecer en la calle, pues, ¿no? Eso. Listo, son 10:49 de la mañana. Vamos con más música. Quédate con nosotros. Recuerda que estamos en Ritmo Romántica, tu radio de baladas.

0: 10:57 de la mañana. Se fue rapidito. Acá hablábamos de política, ¿no? Ya se nos vienen las elecciones municipales. Y acá estábamos en la cabina por quién votar, por quién votar. Y en fin, claro, y la gran controversia que va a tener el próximo alcalde de Lima, o sea, si continúa Porky, bueno, pues no, pero la gran controversia, si es un nuevo alcalde de la capital, es, ¿y ahora los peajes?
1: Sí, pues, los peajes.
0: Claro, porque ya nos acostumbramos a no pagar.
1: Exacto.
0: Y se siente rico. No, yo no, bueno, hay algunos peajes que sí me parece que son ilegales totalmente, que están dentro de la ciudad y que te cobran 7 soles por un tramo de, sí. O sea, sí, claro que afecta totalmente la vida de los vecinos, ¿no? O sea, no sé, si imagínate que estuviese en Puente Piedra y tienes que salir en una oreja hacia la Panamericana Norte, claro. O sea, para cruzar solamente hacia tu casa pagas 8 soles todos los días, o sea, no es una locura, pasa. ¿No? Imagínate, pase, pues, ¿no?
1: Es lo que pasaba,
0: o sea, gente
1: en la
0: que
1: Molina,
0: paga todos los días, ¿no? Claro, o pasó en el Callao también, ¿no?
1: Que le abrieron
0: los
1: otro Curi, carril,
0: ¿no? ¿Cierto? Claro, o sea, claro. Así que bueno, eso. Oye, pero no hay debates municipales.
1: Sí han habido la semana pasada.
0: Sí. ¿Sí? ¿Han habido?
1: Sí, pero, sí, sí, pero, así como,
0: pero como que nadie los ha visto, creo. O sea, no, solamente me saltó por ahí un clip así como que paseando por TikTok, que ¿quién farmeó ahora?
1: ¿Cómo? No sé, hubo un candidato. Yehú Decimo.
0: Yehú Decime.
1: Sí.
0: Oye, está, pero la verdad, ya. Nos han roto la esperanza, de verdad, sinceramente, a los peruanos, esta clase política que tenemos moderna, ¿no? O sea, el Luis Miguel ya nos decía, a lo mejor, no sé, no soy el mejor candidato, pero soy el más guapo, dijo algo así. Entiendo que es un concurso de belleza, que es Mr. Alcaldía.
1: Ay,
0: bueno, en fin,
1: bueno.
0: Nos han roto un poco el sentimiento.
1: Sí, claro.
0: El sentimiento.
1: La improvisación, o sea, ¿qué tipo de seriedad tienes de un candidato?
0: Sí, pero yo estoy
1: eso,
0: convencido,
1: ¿no?
0: Porque tú sabes que yo tengo mis teorías de la conspiración,
1: ya,
0: ¿no? Yo estoy convencido que esta es la consecuencia de un plan maléfico que empezó hace muchísimos años desde la reingeniería social, ¿no? Que era básicamente a los buenos ciudadanos, a los que somos justos, cansarnos, desilusionarnos, robarnos la esperanza para que ya no nos involucremos en la política cotidiana y así no ir a votar. Por eso que hay tanto ausentismo.
1: Sí, ahora.
0: El ausentismo. La gente se escandaliza cuando dice, qué horror, no van a votar, ausentismo, tal. O sea, hay gente que está tan decepcionada y está tan asqueada con la clase política que prefiere pagar su multa.
1: Sí, pues.
0: Sin entender que obviamente le hace un daño a la democracia porque permite que la gente que tiene o que vota, pues, por a veces por mala gente, ¿no? Bueno, 10:59, estamos a una semana de las elecciones generales, nacionales, municipales, locales, regionales,
1: ajá,
0: gobiernos también regionales. Así que elijan bien, esforcémonos por leer un poquito la historia, ¿no? ¿Quién es el candidato? Si tiene juicios, demandas, sentencias, elijamos bien. Yo creo que es una tarea de todos elegir bien. 11 de la mañana. Oye, quiero contarte algo porque no te he hablado nada, no te he dicho sobre mi amigo Chayanne.
1: Sí,
0: oye, Chayanne, falta cada vez menos para que llegue a Lima el 2 de diciembre. Chayanne estará en el Estadio Nacional en el final, ¿no es cierto? Que el cierre de la gira exitosísima Bailemos Otra Vez 2026. 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
1: ¡Eh!
0: Oye, qué bacán, qué chévere.

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0: 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Lo máximo. Regresamos. 11 de la mañana. Venimos.

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0: Con 15 de la mañana seguimos en Ritmo Romántica, tu radio de baladas por aquí, Paquito Bazán. Hoy es además un día emblemático. Son 11 con 15, decíamos, de la mañana, pero además hoy, 28 de septiembre, mi querido Perú, atención, romántica, romántico, se conmemora oficialmente el Día del Himno Nacional del Perú, instituido por ley 32.565, fecha histórica. Se recuerda la primera interpretación oficial del himno nacional realizada el 28 de septiembre de 1821 por la soprano Rosa Merino.
1: ¿Qué tal? Es la primera vez que se interpreta.
0: Claro. Mira, o sea, exacto. O sea, la primera vez que se interpreta y que ya se entiende que es el himno del Perú.
1: Ajá.
0: De la República Independiente del Perú.
1: Sí.
0: Fue un 28 de septiembre de 1821. Es un día cívico, patriótico y laborable, no es feriado.
1: Ah, no, amiguito, por eso estamos acá.
0: Mira, si Dina se quedaba un año más, ya era feriado.
1: Ya era feriado.
0: Pero la norma dispone que a las 12 horas del mediodía se entone el himno nacional en entidades públicas, privadas, colegios y universidades, además de su difusión en medios de comunicación. ¿Qué tal? Por eso queríamos contarte que hoy es un día muy importante, porque se celebra, se conmemora la primera vez que la soprano Rosa Merino interpretó el himno nacional del Perú, el sagrado himno nacional del Perú, en 1821, ¿qué tal?
1: Bueno, así que hoy la pondremos, no te asustes.
0: Oye, hijo, al mediodía te vamos avisando, familia, al mediodía interrumpimos totalmente nuestra programación para poder entonar juntos, en donde estemos, con la mano al pecho, orgullosísimos de sentirnos peruanos, el himno nacional del Perú. Oye, qué bonito, me gusta. ¿Qué Rosa Merino? A ver, ¿qué fue Rosa Merino? ¿Quién fue Rosa Merino? Vamos a ver por qué fue ella quien, además tuvo el honor de ser la primera voz, ¿no es cierto?
1: Qué nervios habrá sido, ¿no? En ese momento.
0: Uy, ¿verdad? ¿Imaginas?
1: Ay, no.
0: Y qué emoción también,
1: claro,
0: ¿no? Porque todos ellos venían, digamos, de los racismo, venían de la oscuridad de haber sido colonia española. Estamos hablando que fueron los primeros, pero no que se emanciparon, que se liberaron del yugo español, ¿no? De la colonia española que duró 3 siglos. Rosa Merino nació en Lima el 1790, un 13 de enero de 1868 falleció. Fue una soprano peruana de finales de siglo, como lo mencionamos, que se consideró la primera intérprete del himno nacional del Perú. En sus comienzos se distinguió por la gracia con que modulaba las tonadillas a la moda. ¿Qué tal? Hasta que la fama la obtuvo en 1812, cuando actuó en la compañía lírica formada por Andrés Bolognesi para cumplir una breve temporada en la ópera La Isabela, artista muy popular entre algunos sectores del pueblo peruano de aquella época. Entre su repertorio se encuentra la canción patriótica La Chicha. Tras un concurso auspiciado por el general José de San Martín, resultó elegida para interpretar por primera vez la Marcha Nacional del Perú, como era conocida en aquella época. El himno nacional del Perú fue el domingo 23 de septiembre de 1821 en el Teatro Segura de Lima, ante la presencia de dicho general y los próceres de la independencia del Perú. ¿Qué tal? Que además se encontraban en la capital. Su interpretación de las estrofas originales del poeta iqueño José de la Torre Ugarte, con música del maestro limeño José Bernardo Alcedo, fue muy elogiada por las crónicas de la época. En sus últimos 15 años continúa actuando en representaciones líricas y veladas de beneficencia. Sus restos descansan en el cementerio Presbítero Maestro de Lima, en el cuartel Santa Ana, letra D, número 97. En 1971, el catedrático y director de teatro de la Universidad de San Marcos, Guillermo Ugarte Chamorro, descubrió su tumba.
1: Ah, mira.
0: ¿Qué tal?
1: Qué lindo. Bueno.
0: 11 con 20. Vamos con más música. Este es tu himno del amor. Porque somos Ritmo Romántica, tu radio de baladas.

0: entonamos el himno nacional. ¿Tú te sabes todas las estrofas?
1: No. La antigua.
0: ¿Tú de qué generación eres? Yo soy de largo tiempo. Bueno,
1: sí, sí, esa soy yo.
0: Yo me quedé con esa y después me ha costado una eternidad poder aprendérmelo, ¿no?
1: ¿La otra? Ahora vamos a practicar ya.
0: Ya, tal vez. Sí. Sí, pues. A mí, el cambio fue en el gobierno de Ollantumala.
1: Ah, mira.
0: Ya, pero ya estábamos grandecitos, ya, ya no avisaron ya. Ahora, si vas al colegio o si el cambio fue el otro día, como a modo de juego con mis hijos, les conté pues de que cuando yo estaba en el colegio no cantábamos esta estrofa nueva, el Dios de Jacob, sino que cantábamos el largo tiempo. Claro. Entonces buscamos el himno, lo pusimos en YouTube y lo cantamos. Entonces mis hijos descubrieron que el himno se cantaba antes en el colegio cuando su papá fue de otra manera, ¿no? Entonces,
1: ah, no sabía.
0: No, no tenían ni idea.
1: Claro, en su,
0: para ellos es este, ahorita, ¿no? ¿No? Este. Claro, porque el himno nacional como tal tiene 7 estrofas. Entonces, claro, los distintos gobiernos han ido eligiendo cuáles se entonan, ¿no?
1: Qué loco.
0: Claro, sí, claro. Está considerado además dentro, no por ser chauvinista, ni mucho menos, ni patriota. No, no, no, no, no. Pero está considerado, el Perú es clave. Está considerado dentro de las marchas más importantes y más, sí, bellas del mundo. O sea, por lo menos dentro de las 10 más bellas está.
1: Mira,
0: sí, claro. Sí, sí, está al nivel de la Marsellesa, a ese nivel. Sí, a ese nivel.
1: Hay que estar orgulloso.
0: Sí, pero por supuesto, como tiene que ser, así que el corazón se salga cuando cantamos el himno nacional del Perú, cuando entonamos las sagradas notas y el himno nacional del Perú.
1: Ay, okay. Bueno.
0: Oye, mi querida Rosadita, las mañanas pueden ser muy agitadas, ¿sí o no?
1: Sí, de
0: van, vienen,
1: sí,
0: uno. Sí. Y especialmente la hora más complicada, la del desayuno.
1: Sí.
0: Porque los niños bajan, suben, ya me voy, mamá, al colegio, para aquí, para allá, aquí, ¿no?
1: Cambiar,
0: el esposo, Rosa, también, busca ahí, rebusca tal, la mamá que va bien, ahora la mamá empoderada, la mamá que trabaja además, pero que además decide encargarse de la nutrición de sus hijos.
1: Eso.
0: O sea, qué maravilla, la verdad. Las mujeres, ¿por qué pueden todo?
1: Porque somos así.
0: ¿Por qué son así? O sea, ¿por qué pueden todo?
1: Genéticamente somos creadas así.
0: En verdad, sí, es verdad. ¿Por qué todo pueden?
1: Obvio.
0: Yo no puedo nada, yo, pero sí.
1: Pero
0: la mujer,
1: por eso
0: la mujer
1: somos
0: peruana todo puede.
1: Es
0: todo,
1: que por eso
0: todo
1: somos complemento.
0: La mujer peruana es guerrera, mamá, emprendedora. Tiene 1, 2, 3 trabajos. Se preocupa de si el hijo tiene que llevar esto o no al colegio. Es una cosa increíble, la verdad. Bueno, decíamos que las mañanas suelen ser muy agitadas, ajá, especialmente a la hora del desayuno. 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
0: 11:48 de la mañana. Vamos con más música. Quédate con nosotros. Somos Ritmo Romántica, tu radio
1: de balada.

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0: Temón. Eso es como cuando no sabes el tema. Tan, tan, tan, tan, tan, tan. 12:15. Qué bonito, tenemos un montón de mensajes. Chévere, gracias por comunicarse con nosotros al 993-505-548. Acá leemos todos los mensajes. Hola Paquito, muy buenos días. Les quiero pedir un favor muy grande. Quisiera que le manden un saludo de cumpleaños para mi adorado nieto Sebastián Quispe Zamora. Yo sé que está rodeado de sus tías Claudia, Cata, su abuelita Dina y Jesús. Le deseo muchas felicidades en este día tan hermoso que llegó a mi vida, ya que su mamita está en el cielo. Ayer ya la pasamos juntos a las previas porque hoy trabajo y no podía. Te amo más que a mi vida, mi rey Cevitas, como te decimos. Muchas gracias, chicos. Bendecido día para cada uno de ustedes. Qué bonito. Saludos para el rey Cevitas. Entonces, nuestro querido Sebastián Quispe Zamora, lo máximo. Que la siga pasando hermoso y que la vida siempre ilumine tu camino. Con mucha abundancia. Más saluditos por acá. Buenos días, chicos. Hoy quiero saludar a mi hijito Valentín, que el día sábado cumplió 12 añitos. Mi motor y motivo para salir adelante. Gracias, chicos. Gracias a ti. Saludos entonces para Valentín, que cumplió 12 añitos el sábado pasado, sábado 26 de septiembre. Saludos para mi vida. Dice, claro que sí, por favor. Dice, hola, ¿puedo mandar saludos, porfa? Sí. Claro. Saludos para el amor de mi vida, Ruth Parikawa Mamani, que se encuentra por Juliaca, de parte de Edison Mario. ¡Lo máximo! Saludos entonces para Ruthcita, Ruth Parikawa Mamani, de parte de tu amorcito, de tu Bobby, Edison Mario. Buena. ¡Qué bonito! Saludos hasta Juliaca, ¡lo máximo! Oye, ¿cuántos saludos? Sí. ¡Que viva el amor! Por acá, buenos días. Dice, siempre escuchándoles, desde Rioja, ayer fue mi cumpleaños número 32. Paquito me Chibolita. Dice, saludo, chiquita.
1: Chiquilla, pero... chiquilla, como dicen, ¿ah?
0: Sí, está pero Yerly Ciesa, está pero chibola, está pero entrando a los 30, qué bueno, o sea, los primeros 30, es la mejor época.
1: Pero solo daría una recomendación.
0: ¿Cuál?
1: Que a los 30, mágicamente el cuerpo cambia.
0: ¿Ah, sí?
1: Sí, por ejemplo, en el caso de las chicas, ya asimilamos distinto la comida. Tú a los 20 te puedes comer, si quieres, una vaca y no vas a engordar.
0: ¿Ah, sí?
1: Pero a los 30 es una cosa rarísima. Así que esa es mi recomendación de girly a girly, como dicen, ¿ah? Por si acaso.
0: ¡Sí! Bueno, así que ya escucharon la recomendación de la Rosadita, que ya está, ella está en los 30, pero en los mirando finales, claro, como que en los últimos 30.
1: Es que correteo para los. Así.
0: Será tu historia, será. Qué buena. Pero nuestra queridísima, acá girly. Estamos, girly en Rioja, cumplió 32 años. Linda. Domingo 27. Qué buen número. Feliz día, Jerry. Que seas muy feliz siempre. Mucha abundancia para ti. Muchos éxitos en tus emprendimientos. Se te quiere un montón. Lo máximo. 12:18 del mediodía. Seguimos con más música. No te muevas. Ya venimos con más aquí en Románticos con Ritmo. Dice la ayer le dice, sí, Rosadita, hasta el agua me engorda. Dice, era verdad. Qué buena.

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0: 12:41, una cortita del fin de semana que a nadie le importa, pero igual la contamos, ¿no? El fútbol. Es increíble cómo en el Perú, cuando las personas estamos tan felices, algún fenómeno que viene desde la propia institución se encarga de aniquilar nuestra felicidad. El fútbol.
1: ¿Qué pasó?
0: Perdimos 4-1 contra Estados Unidos.
1: ¡Ah! Yo los dejé empate cuando salí.
0: Sí, no, ya, sí, el segundo tiempo fue, pero pasaron por recontra encima. Bueno, en fin. Bueno. No quería dejar de comentarte esto. Hay un montón de saludos el día de hoy. Qué bacán, qué chévere, qué bien se siente cuando podemos compartir contigo, romántica. Buenas tardes. ¿Se puede enviar un saludo para su cumpleaños? Claro que sí, sí. Esther, envía el saludo, acá los leemos todos. Por favor, a las 11:49 nos escribió hace una hora. Si estás escuchando, te agradezco que mandes el saludo. Ahora, por favor, cuando manden un saludo, no eliminen, ¿ya? Por favor, no eliminen el mensaje porque yo me puedo demorar, pero lo voy leyendo. Acá nosotros leemos todos los mensajes. Por ejemplo, acá nos escribe Glady Perales y dice lo siguiente. ¡Que viva el Perú! ¡Que viva! Saludos para mi amigo Orlando García desde Piura, de parte de su amiga Marleni. Ahí está, saludos para Marleni, no, para Orlando García desde Piura para... Ay, me perdí. No, ya,
1: a ver,
0: perdón.
1: Vamos.
0: A veces me pierdo, a veces, sí, perdóname. Se lajea es mi como colo. Que sí, me lajeo, sí, se me alenta el procesador.
1: Está reiniciándose, pues.
0: Se me reinicia. Saludos para mi amigo Orlando García desde Piura, de su amiga Marleni. Ahora sí, Orlando García, para ti, con mucho respeto, de Marleni, lo máximo. Ahí está, bonito. Qué lindo cuando una amiga te manda los saludos. Claro que sí, por supuesto, por supuesto, por supuesto. A ver, ¿qué nos pone por aquí, mi querida Miriam Patricia? Hola, mi estimado y amado Paco, saludándote en el amor en Cristo. Y bueno, pasamos un domingo por nuestro aniversario. Cierto, han cumplido 4 años. Felicidades en su congregación tan bonita por nuestro aniversario, algo hermoso, cantando, viviendo y disfrutando además del capítulo 6 de The Chosen, que es una serie muy humana, es espectacular, The Chosen. Y comiendo súper rico, hicimos buffet. Vimos tu saludo y nada, hablamos también de ti y solo dijimos, va a haber algún momento que el mismo espíritu te llevará a que lo conozcas a él y tendrás preguntas que serán respondidas. Y nada, un beso y abrazo. O sea, en otras palabras, cuando quieran invítenme a su templo y yo doy mi testimonio de conversión. Pero que está a medias, ¿ah? Está ahí como que...
1: parte de
0: está medias. ¿Va? No es puro, es hipócrita, es así, casi inmoral. Sí, lo siento, ¿qué puedo hacer? Pero estoy luchando, te prometo. Sí, todos los días le digo, por favor, le digo, Señor, haz que mi rendimiento sea de manera incondicional. Y yo sé que sí. Quizás no en mi tiempo, ¿no? En su tiempo. Y su tiempo puede a lo mejor tomarme a mí 3 años rendirme de manera incondicional. Pero el día que no me escuchen en Ritmo Romántica, que no me vean en ATV, el día que ese día habrá sido el día que me haya rendido incondicionalmente el Señor y que obviamente tendré y me deberé renunciar a todo este mundo en el que estoy, ¿no? Es muy difícil.
1: Sí.
0: A veces te hace bien, a veces no tan bien. Me hace bien conversar con mis románticas. Bueno. Me hace bien cuando pienso en Chayanne. Uy, ¡qué chévere! 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
0: Oye, el Ricardo Mendoza y el Jorge Luna son lo máximo. La verdad me caen bien, les tengo mucha admiración. Imposible sentir envidia con ellos. Porque, ¿sabes qué? Hace algunos años, o hace algún año, leí un estudio que hablaba de lo que va a prevalecer en el mundo del YouTube, del stream. Ya los podcasts, ya, o sea, lo que pasa es que de Perú estamos 10 años atrás a todos, ¿no?
1: Por supuesto.
0: Entonces, claro, la gran María Pía Copelo ha descubierto la pólvora. Cuando ya los podcasts están en muere.
1: Sí, pues.
0: Y es increíble que en el Perú sigan apareciendo podcasts y más y más. Habré visto que el amigo Palma, ¿cómo se llama?
1: ¿Cuál?
0: El locutor de radio, el Palma. Qué bien, es gracioso. El Palma.
1: Carlos Palma, pues.
0: Carlos Palma, ¿sí?
1: Creo que sí.
0: Sí, que antes era Polizontes, estaba en Polizontes. Sí, claro. Carlitos Palma, ¿cierto? También ha estrenado un podcast con 107 desconocidos. En fin, o sea, hay un montón de voluntades nuevas y nuevos canales y todo chévere, pero ¿saben qué? Les paso la voz, ya están y mueren. O sea, los podcasts en Argentina, en España, ya están en muere.
1: Sí,
0: o sea, ya ese formato de stream, de televisión con radio, llamado stream, lo que hace Orozco, lo que hace María Pía, lo que hacen muchos aquí, muchos esfuerzos, ya está como que chau. O sea, y lo que leía era que lo que va a prevalecer y lo que va a funcionar muy bien en un futuro muy cercano son como transmisiones de deportes raros.
1: Ah, mira.
0: Sí, de deportes extraños. La gente quiere cosas raras.
1: Sí, pues.
0: Entonces Jorge Luna y Ricardo Mendoza no han tenido mejor idea que hacer un rally de mototaxis.
1: Oye, se volteó el hombre, ¿no?
0: Oye, qué bueno, mi respeto con ellos dos. Son los verdaderos innovadores, ¿ah? Tienen el billete y tienen la producción para poder hacer esas locuras. Seguido creo que a la Chutana, un circuito y han hecho un rally de mototaxis. Sí. Oye, lo máximo, la verdad. Además los presentaban como reality. Entraban quemando llanta, y no, el mototaxista con su casco así de rally. Y se deja, hola, soy Carlos y yo vengo desde San Juan de Lurigancho. Trabajo de mototaxista de lunes a domingo de tal hora a tal hora. Y hoy vengo a llevarme la copa. Bueno, se voltearon, ¿no?
1: Ricardo, se volteó.
0: Richavo, pues.
1: Richavo se volteó, pero sí.
0: Ricardo Mendoza sufrió volcadura de su mototaxi, dice. Humorista perdió el control de vehículo en la denominada prueba, escucha, Fórmula menos uno.
1: ¡Qué buena! Sí,
0: qué
1: son
0: buena,
1: muy buenos. La mente que tienen ellos es brillante.
0: Un aplauso para los peruanos que crean oportunidades para otros peruanos. Me gusta. 12:47. Del mediodía somos Ritmo Romántica, tu radio de baladas. Y la María Pía con el desabrido de Mario Hart. Qué tipo tan aburrido, la verdad. Y el otro, el Rairo Dreyfus. ¿Quiénes son, en serio? O sea, ¿por qué creen que su opinión importa? En verdad, qué aburridos.

0: fresa. No sé, con fresca, pues, ¿no? Fresa. ¿Ah, usa fresa?
1: No, fresca.
0: Fresca, yo he hecho fresca.
1: Yo te escuché fresa.
0: No, se ha escuchado mal, porque dice fruta fresca.
2: Sí.
0: Oye, qué rica, ¿no? La quinoa carretillera. ¡Ah, su qué rico!
1: ¿Cómo es eso?
0: La quinoa, pues, o sea, cuando tú las mañanas.
1: Ah, lo que tomas de
0: claro,
1: desayuno.
0: Claro, tu quinoa, pues, con tu, este, con tu pan con torrijita, tu pan con palta. ¡Ah, oh, su qué rico!
1: Sí,
0: ¡qué rico!
1: Sí, sí.
0: ¡Ah, su qué rico! ¡Qué delicia! ¡Pero qué delicioso! ¡Pero cosa tan rica! ¿Cuál es tu desayuno favorito? Aunque
1: bien.
0: Vamos a almorzar, pero no se me quede enganchado con el desayuno.
1: Con leche, con mi huevito y palta, qué rico.
0: ¿Te gustan las aceitunas?
1: No.
0: ¿No? Uy,
1: a
0: el
1: mí
0: quesito
1: no.
0: fresco, el queso, es queso andino, queso cajamarquino, ajá, queso serrano, así mantecoso, con su aceituna de botija negra. ¡Ah, oh, su qué rico! Sí, a mí no me encanta. Gusta. Te cuento que yo soy corazón aceitunero. Sí, claro. Al Oscar del Río le han regalado el otro día, de Arequipa, de Moquegua, le han regalado así, como un litro de aceitunas. Y yo voy, lo visito, me como cuatro y me regreso. Lo máximo, lo máximo. Bueno,

0: 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Revisando que hay un montón de peruanos nominados en los premios HIT. Los premios HIT antes eran en República Dominicana.
1: Sí.
0: Pero ahora creo que son en México.
1: Pasaron de República Dominicana a Colombia el año pasado en su edición, y en Medellín, y ahora están en México.
0: Ah, mira, o sea, pero es un buen negocio, ¿no? Los premios HIT, porque yo había leído que cobraban como $8,000 aparentemente, presuntamente por nominación,
1: hay que tener,
0: ¿no?
1: Su,
0: sí,
1: su
0: claro, sí. Acuérdate que en una época, pues, estuvieron nominados Ciro Torres, el César BK, la Yajaira Plasencia. Bueno, hasta el día de hoy tengo entendido que Shirley Arica también ha sido nominada, ¿no?
1: Sí, oye, sí. Como influencer. Ser algo así, en una de sus categorías.
0: Y en el grupo
1: sociales.
0: De artistas tropicales, o mejor artista tropical, que son como 30, o sea, sí. Literal, o sea, nunca he visto una nominación. Los Óscares son 4 nominados, ¿no? Por categoría, pero acá son como que Carlos Vives, Bueno, han nominado también a Corazón Serrano y al Grupo 5.
1: Sí, el Grupo 5 ya esta es su segunda nominación. Y en el caso de Corazón Serrano, esta es su primera nominación internacional.
0: Pero no creo que hayan pagado, ¿no?
1: Yo creería que no. De buena fuente de ceviche, creería que no, pero bueno, uno nunca sabe.
0: Porque, claro, porque comentan eso, pues yo no creo que sea cierto, ¿no? Pero siempre se ha comentado, se ha rumoreado que aparentemente para estos, yo sí puedo dar fe.
1: Ajá.
0: Que para unos premios en Miami, alguna vez una productora me contactó, además tengo el correo electrónico,
1: ¿ya?
0: Y me dijo que si yo quería ser nominado como mejor conductor de televisión, sí, que había que pagar.
1: No te creo.
0: Sí, o sea, y era como un paquete, o sea, alfombra roja, entonces alfombra roja más presencia en la gala, tanto. Alfombra roja más presencia en la gala más nominación, ajá, tanto. Y si en todo caso yo no quería ser nominado, pero quería presentar un premio, o sea, ajá, imagínate, alfombra,
1: claro,
0: roja,
1: como host,
0: presencia en la gala y como host de un premio, tanto. Y
1: ay,
0: si yo
1: no
0: quería presentar,
1: creo,
0: como que un bloque, o sea, si yo quería, por ejemplo, alfombra roja, nominación más un bloque, había que pagar tanto.
1: Ah, su madre.
0: Y la verdad que a mí mi carrera no me importa tanto como para pagar, así que acá estamos felices de la vida porque no puede ser diferente.
1: Sí,
0: a ver,
1: sí.
0: ¿Se han puesto a pensar que cuando ocurre un sismo no solo nos afecta a nosotros, sino que también los niños y nuestras mascotas también dependen de nosotros?
1: Uh-huh.
0: O sea, no estamos solos en casa.
1: No.
0: O sea, hay una población adulta mayor, niños, mascotitas, que dependen de nosotros. Por eso, prevenir también es cuidarlos. Con los niños hay que hablar con calma, explicarles qué hacer según su edad.
1: Ajá.
0: Hay que mostrarles su zona segura y hay que practicar en casa con nuestros niños. Eso es muy importante. Y con nuestras mascotitas, bueno, hay un plan de acción que tenemos que tomar. Lo primero es preparar su kit de supervivencia con agua, comida, correa, identificación y sus medicamentos si en caso los necesiten.
1: Y en las redes sociales de Ritmo Romántica te contamos cómo incluir a los niños y también a tus mascotas en tu plan familiar. Y encuentra más información en ritmoromantica.pe. Es muy importante que tú estés preparado porque los sismos no se pueden predecir, pero sí podemos prepararnos, Paquito.
0: Previniendo, una iniciativa de Ritmo Romántica y CRP Radios.
1: Muy bien, así que ya lo sabes, ¿no?
0: Que
1: a veces no pensamos mucho, ¿no? En los demás, ¿no?
0: Mira, esta campaña que hace CRP Radios es fantástica porque lo que nos está invitando es a que nosotros tengamos una práctica en casa, más allá del simulacro nacional, más allá del simulacro laboral, ¿no?
1: Uh-huh.
0: Es de que en casa nosotros, como líderes y cabeza de familia, tengamos un plan de acción. Y que entonces tengamos, cuando hablamos de un plan de acción, es una línea de acciones. De, ok, sentimos el movimiento. ¿Y a qué hacemos? ¿Nos quedamos en la vivienda, nos quedamos en la habitación, nos quedamos en el hogar o salimos? Ya, uh-huh. Si salimos, ¿cómo salimos? ¿Quién es el último que sale? ¿De qué nos encargamos? Hay que repartir funciones. Ok, si no salimos porque estamos en un piso muy alto, hay que identificar cuáles son las zonas más seguras de la estructura, ¿no es cierto? De la edificación. Entonces ya, ahí vamos todos. Ya, luego, ¿cómo vamos a bajar? Luego, si tenemos acaso un punto de conexión, un punto de llamada, un punto para saber a dónde tenemos que llegar si en caso no estuviéramos todos en la casa.
1: Uh-huh.
0: O sea, son muchas cosas que tenemos que ponernos de acuerdo en familia para poder accionar en familia. Y la mejor manera es primero conversarlo, luego estructurarlo y escribirlo en un cuaderno y después ponerlo en práctica. Hay que practicarlo a modo de juego, creo. ¿Ah?
1: Yes.
0: Ya es la 1:00 p.m.
1: No.
0: Bueno.

0: No sé. Ojo, no sé. No sé, yo voy a preguntarles.
1: ¿Qué?
0: A mis amigos músicos. Okay. Yo voy a preguntarle a Alvarito Roth. Cuando
1: pues,
0: sé que me quedo
1: es?
0: Con eso, cuando ha sido nominado, o a la César Beca, le voy a preguntar si,
1: ¿cómo es,
0: si es verdad eso feo que dicen? No son rumores. Que, o sea, que en estos premios internacionales presuntamente habría que más o menos dar una donación, ¿no? Una donación para poder ser nominado, ¿no? Eso siempre en el presunto.
1: Vamos a ver, averiguaremos.
0: Eso la acusaron pues a la Yajaira, a la Ciro Torres.
1: Ah.
0: De que presuntamente habrían tenido que hacer un... Tú sabes, un depósito, ¿no?
1: Un chivilín.
0: Un chivilín.
1: No creo.
0: No creo. La Chile Arica también ha sido nominada a los premios HIT como mejor fandom. O sea, como mejor club de fans. Es la una ya de la tarde. Hoy es lunes. Te deseamos que tengas un hermoso inicio de semana. Cuídate mucho. Nos vamos.
1: Chao, chao.
0: Chao, chao.

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0: 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Esta es la hora.
2: 2 en punto.

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de esa manera. Yo solo quisiera entender, dices tú, ¿no? ¿En qué momento dejamos de ser lo que éramos? Cuando aparentemente todo estaba bien.

escuchas en Ritmo Romántica, tu radio de baladas. ¿Cómo estás? Son las 2 de la tarde con 9 minutos. Hoy es 28 de septiembre y ya estoy aquí para comenzar el programa y esta tarde tan especial de inicio de semana. Soy María Pía y comparto contigo todas las baladas que te gustan escuchar, los datos de tus artistas también. Así que hasta las 5 me quedo contigo siempre en Ritmo Romántica.

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Skechers en Lima y provincia. 2:22 PM, nada, revisando a ver qué ha pasado este fin de semana, qué hay en ritmoromántica.pe, y me encuentro con Gida Eslava. Ya está enamorada otra vez, ya vivió su proceso, su duelo, lo que se llame, y ella está atravesando una nueva etapa en su vida sentimental. Ella terminó con el fotógrafo Ángel Fernández, pero ha sido captada recientemente junto a Giancarlo Merino, con quien se estaría dando una nueva oportunidad en el amor. Ella ha hablado sobre este momento personal y dice que está tranquila, está en una etapa distinta, que ha tomado decisiones en su vida y que, bueno, ella prioriza su bienestar. La paz no tiene precio. Totalmente de acuerdo contigo, Gida. Totalmente. Si tienes que sacar gente de tu vida o elegir qué persona, de qué personas rodearte, hazlo y hazlo ya. 2:23 PM. ¿Quieres saber más de tus artistas? Ingresa a ritmoromántica.pe.

0: 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Ya regresamos con Siente y Ama, con María Pía.
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En noviembre estará Miriam Hernández aquí en Lima en un super concierto. Gracias a Ritmo Romántica, tu radio de balada. Vas a escuchar esta canción en vivo también, como todas las de Miriam Hernández, todas las que te gustan, todas las que conoces, las que cantas. Y a las 2 de la tarde con 44 minutos te cuento acerca de Shakira. Bueno, y es que las presentaciones de Shakira en España todavía guardan sorpresas. Son presentaciones, son conciertos donde ella recibe a artistas. Ya, bueno, ha recibido a Laura Pausini, cantaron Antología. Bueno, ha recibido a Alejandro Sanz también. Eso fue una explosión, o sea, la gente no podía más. Ellos cantaron también. Bueno, pues Manuel Turizo también ha sido otro de los invitados. Y por ahí a través de las redes sociales, la Shakira ha alimentado el misterio. Ella ha compartido en Instagram, bueno, pues un extracto de la canción de la colaboración que ella ha hecho con Maluma, que se llama Agua. Y entonces, ¿qué dice Shakira? ¿Les cuento o no les cuento el día que viene Maluma a cantar conmigo aquí a Madrid? O sea que ya prácticamente lo dijo, ¿no? ¿Cuándo? No se sabe. Todavía quedan conciertos de Shakira en Madrid, así que no sabemos cuándo se va a presentar ahí Maluma. Maluma también ha reaccionado a la publicación que ha hecho Shakira y le dijo: Shaki, pero esto era como que un secreto. Nada, prontito estaremos ahí. Son los invitados de Shakira en las diferentes fechas, las diferentes presentaciones y conciertos que tiene en Madrid, donde está llenando estadios, donde está yendo muy bien, donde la gente la aplaude, la quiere, la abraza, la ovaciona. 2 de la tarde con 46

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Por eso prevenir también es cuidarlos. Con los niños habla y hazlo con calma. Explícales qué hacer según su edad. Muéstrale su zona segura. ¿Y por qué no practican cuando están en casa? Y nuestras mascotitas también necesitan un plan. Preparemos un kit con agua, con comida, con correa.

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Manuel Turizo fue quien acompañó así de sorpresa a Shakira en el escenario durante el concierto ayer en Madrid. Así que ya te imaginas lo que fue eso. Juntos cantaron Copa Vacía. Y Manuel Turizo está aquí en Ritmo Romántica, tu radio de baladas. 3 de la tarde con 15 minutos. Estamos en el momento de los mensajes, en el momento donde tú puedes enviar esas frases bonitas, esas palabras que salen desde tu corazón para las personas que tanto quieres, las personas que son tan importantes en tu vida. Yo soy María Pía, me voy a quedar recibiendo tus mensajes al 993-505-548. Este es un momento muy especial, porque es el momento donde tú sacas lo que tienes dentro, lo que de repente por diferentes motivos no puedes decirle así frente a frente. A través de la radio, en el lugar donde ella, él o ellos se encuentren, van a escuchar. Porque Ritmo Romántica llega a todo el Perú y en el mundo nos escuchan a través de Oigo. Yo soy tu cómplice. Prepara un mensaje. Lo grabas, le mandas un audio que no pase 20, 30 segundos. De repente no, te da vergüenza. Porque hay muchos oyentes que me dicen, mira, no me gusta escuchar mi voz y tal. Bueno, escribe, no hay ningún problema. Lo importante es lo que digas. Y que salga así, desde tu corazoncito, para las personas que tanto amas aquí en Ritmo Romántica, tu radio de baladas.

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1: Están llegando besitos al aire, pero antes quiero recordarte que descubras tus Skechers Glide Step, la nueva forma de disfrutar cada paso, de hacerlo con comodidad, con estilo. 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Skechers en Lima y provincia. 3:28 minutos. ¿Quién se animó a enviar su besito al aire? Hola.
2: Feliz cumpleaños, mamá Nancy. Que Dios te siga cuidando. Que te protejas, Dios, el ángel de tu guarda.
1: Ay, qué lindo, por Dios.
2: Chao. Chao, feliz cumple.
1: Feliz cumpleaños para esa persona que es tan especial y tan importante en tu vida, mi rey. Saludos desde Santa Lucía, Boaco, Nicaragua. Hola, Nicaragua. Está escuchando Ritmo Romántica. 993-505-548 para que tú también envíes tu saludo, envíes tu mensaje. Te dejo ahora con Jessy Joy. No te pierdas el concierto de Jessy Joy, 31 de octubre. Será el último concierto donde veas a los hermanos Huerta en el escenario. Y están en el Perú, en Lima, el 31 de octubre, gracias a Ritmo Romántica, tu radio

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Pausini también ha estado en el concierto de Shakira. Interpretaron juntas Antología. Imagínate esa presentación. 3:43 PM en Ritmo Romántica, tu radio de baladas. Tenemos más mensajitos que nos están llegando. ¿Cómo están? Les escribo desde Cusco y quiero saludar a mi amor Dani. Está en Lima y a pesar de la distancia siempre lo tengo presente. Dice que pronto vamos a estar juntos. Hola, Ritmo Romántica, en el trabajo escuchando desde Patapo, Chiclayo, Centro de Salud Pozope Alto, siempre en la compañía. Gracias, Patapo, en Chiclayo. Claro que he escuchado yo hablar de Patapo, en Chiclayo. Y están disfrutando de la programación de Ritmo Romántica. Les envío un abrazo grande. Saludos desde España para la voz más linda de la radio. Bien. María Pía, de parte de Nerio. Hola, Nerio, ¿cómo estás? ¿De qué parte de España me escuchas? Un saludo cariñoso para ti. Gracias por disfrutar siempre de nuestra programación. 3:44 PM. Si te preguntan, ay, ¿cómo puedo curar esta herida del alma, esta herida del corazón? ¿Cómo hago? ¿Qué le dirías tú? ¿Qué le aconsejarías a tu amiga, a tu amigo? ¿Que consiga a alguien? No, ¿verdad? Que se dé tiempo, que lo procese. Pero el tiempo la va a ayudar muchísimo. 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

0: Muchas gracias.
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ya solo 4 minutos para las 4 de la tarde. 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

0: Bote. Estamos escuchando la radio y quiero saludar a mi hermana. Mi hermana se llama Roxana y está en Lima por motivo de estudio, y decirle que le extrañamos. Ya son varias semanas que no la vemos, pero ya esperamos que pronto se dé un tiempo y un espacio para poder venir, para poder reencontrarse con toda la familia. De parte de toda su familia, que la quiere muchísimo y que siempre le va a desear lo mejor. Y ahora sí, terminamos esta parte del programa, pero volvemos con dúos románticos en Ritmo Romántica.
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Estamos en la tercera y última hora también. El programa 4 de la tarde con 10 minutos. Aquí estás en Ritmo Romántica, tu radio de baladas. Se me quedó un saludito. Ese es para mi hija Betina, mi hijita Betina que está en Icapía. Saludos de parte de su mamá que está en Los Órganos. ¿Cómo extrañarás a tu hija, verdad? Cuando estamos lejos de nuestros hijos los extrañamos con el alma. Y no importa cuánto tiempo pase, no importa nada. Siempre están presentes en nuestros pensamientos y en nuestro corazón. 4:10. Ahora sí, momento de presentar en esta última parte del programa a los artistas que hoy están en competencia. Por quienes tú vas a votar. Tú tienes que elegir quién es tu favorito para que los apoyes al 993.

Río Roma. Río Roma estará en Arequipa, ya te digo cuándo, porque tengo que presentar a nuestro segundo invitado que también entra a la competencia del de España. Nominado al Grammy Latino, Pablo Alborán.

está en la misma categoría que Nicole Ciñago, en la misma categoría de Alejandro Sanz. O sea, la tiene complicada Alborán. Hoy está en competencia.

Pablo Alborán, nada menos que con Jesse Joy. Ya sabes entonces, ¿cuáles son los tres artistas que hoy están esperando tu apoyo? WhatsApp de Ritmo Romántica, lo sabes, pero te lo recuerdo, no tengo ningún problema con eso. 993-505-548. Comenzamos la cuenta regresiva. Quiero saber, ¿cuál es tu artista favorito y quién será el más votado? En Ritmo Romántica, tu radio de baladas.

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0: Ya estoy lista a las 4:24 para contarte cuál es el primer artista invitado y hasta el momento el más votado también. 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Y ahora ya, vamos a presentar a nuestro primer invitado de la tarde y llega con Río Roma. Por eso te amo y me cambiaste la vida. Somos Ritmo Romántica.
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0: 10 minutos, llegamos ya a las 5 de la tarde. Momento de decirte gracias por tu sintonía. Gracias por haberme permitido también estar contigo durante estas 3 horas de programa. 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Y ahora también para presentar a nuestro segundo artista invitado. Yo soy María Pía, me despido de ti. Mañana nos reencontramos a 6 de la mañana, de 6 a 7, hablando de salud mental con Jeans Orihuela, nuestro psicólogo clínico. En Vive con Ritmo. Te dejo con quienes el 31 de octubre estarán en Costa 21, en el último concierto como Jesse Joy. Aquí están ellos, Jesse Joy, nuestros artistas invitados en Ritmo Romántica. ¡Chao!
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1: Los hermanos Vázquez, sí, Kevin y Carla Vázquez, ellos son chilenos y se caracterizan por hacer justamente covers de canciones en inglés llevadas a nuestro idioma y de una forma muy, muy bonita. ¿Cómo estás? Así comenzamos tus tardes románticas en este lunes, inicio de semana. ¿Cómo has estado? ¿Cómo te ha tratado el día? El sol, sofocante, insoportable. Pero da para tomarse, por ejemplo, a esta hora de la tarde, un cafecito, calientito o frío, como quieras. Ya, no vamos a discutir por eso. Pero de esa forma le damos un poquito de sabor y alegría a la tarde. A esta tarde que también tiene un condimento especial aquí en Ritmo Romántica, tu radio de baladas. ¿Tienes alguna canción que te gusta? ¿Tienes alguna balada que te hace recordar a alguna persona especial? Y que mientras disfrutas de ese cafecito a esta hora de la tarde, te va a hacer sentir súper bien. Pídemela. 993-505-548. Porque hasta las 6, Lex Valenzuela, o sea yo, te presenta tus pedidos románticos. Me encanta engreírte. Me encanta hacer que te sientas mucho mejor todavía. Así es que dale, estás manejando, conduciendo, en la oficina, en casa con tus pequeños. 993-505-548. Que tengan todos un bonito lunes por tarde, recibiendo la noche súper bien. Primer pedido romántico, está Floricienta. Esto se llama ¿Por qué? ¿Te acuerdas de esta canción? Yo estoy seguro que sí. Vas a empezar a escuchar los primeros acordes y vas a suspirar. Somos Ritmo Romántica, tu radio de baladas.

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0: Con esta canción de Bryan Adams saludamos de una manera muy especial a Ricardo, que está en sintonía de Ritmo Romántica, tu radio de baladas, invitarte. Justamente nos pidió esta canción. ¡Qué bonito recuerdo! Y ya sabes que así como Ricardo, tú también a esta hora de la tarde puedes encargarnos esa balada. Ese tema que te encanta, que te gusta, que te trae recuerdos, que te desata sonrisas, que te genera unos suspiros profundos, que el que está a tu lado dice, oye, ¿qué pasó? Bueno, pídemela, ¿sí? Por favor, con toda la confianza, aquí estamos para complacerte. 993-505-548. Mensajito por aquí que dice, hola Ritmo Romántica, ¿puedes ponerte Quédate de Christian Meyer? Uy, qué buena. Esta canción me hace recordar mis aventuras en la playa, en el verano, con mi familia. Porfas, te la encargo. Ok, la buscamos, no hay problema. ¿Tenemos audio también? Perfecto, vamos a escuchar qué pedido romántico nos llega a esta hora. Hola, Ritmo Romántica.
1: Soy Belén, quiero pedir la balada de Romeo Santos, Eres Mía. Gracias, Ritmo Romántica, tu radio de baladas.
0: Belén, lo máximo. Romeo Santos, claro, también suena aquí en Ritmo Romántica. Entonces, en este orden, primero Eres Mía y luego Quédate. Y así vamos avanzando. Hay tiempo todavía, hasta las 6 de la tarde. Pídeme tu canción. Y por supuesto, quédate aquí. Bien acompañada, bien acompañado. Somos Ritmo Romántica, tu radio de baladas.

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0: Alexander Pires, ¿cómo nos encargan esta canción y cómo no complacerlo, por favor? Si es buenísima. Otro pedido romántico complacido a esta hora de la tarde, 5:41. Esta canción se va para Arequipa. Gracias. A la hermosa ciudad del Misti, sobre todo para la gran Lorena que está escuchando la radio. Y esta canción viene con dedicatoria para Raúl, con mucho amor. Te llevaste su vida. ¿Qué habrás hecho, Raúl? Gracias, Lore, gracias, Raúl. Y gracias a toda Arequipa por estar con Ritmo Romántica, tu radio de baladas. 5:42. Últimos minutos para tus pedidos románticos. ¿Se te antoja alguna canción a esta hora? ¿Ya pasó el ocaso todavía? No lo sé, ya estoy encerrado, digo, no, de aquí no puedo verlo. Pero disfrutando del atardecer, una canción que te ayude a sentirte relajada, feliz, contenta, animada también para continuar con este lunes con toda la confianza del mundo, ¿eh? Justo llegó un audio. Vamos a escuchar qué nos encargan, qué nos piden los oyentes de Ritmo Romántica. Hola.
1: Hola, me llamo Fidel. Quisiera pedir la canción Hoy Te Pido Perdón de Hash. En comas, yo escucho Ritmo Romántica, tu radio de baladas, y quiero mandar un saludo para mi amor que está ahorita escuchando acá en Huancayo. Muchos besos, te quiero mucho.
0: O sea, tú estás en comas, tu amor está en Huancayo y le quieres dedicar Perdón, Perdón de Hash. ¿Qué cosa has hecho? Ojalá que sea un malentendido, que aclaren bien las cosas, que sea todo sincero y que continúen muy felices. ¿Ah? Gracias, Lima, comas, y gracias, Huancayo. Somos Ritmo Romántica, tu radio de baladas. Perdón, perdón, de Hash. Perfecto.
1: Hola, me llamo Fidel.
0: Sí, Fidel, ya salió Fidel. Perdón, perdón, de Hash. A ver, hola. Ahora sí, ya ves. 5:43. ¿Tienes tiempo todavía? Por acá llega, ¿eh? Hola, Ritmo Romántica. ¿Puedes poner Ámame de Alexander Pires? Te escucho en Huánuco. Son lo máximo. Gracias a ti.

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0: Un saludo a Roxana, que le encanta a Morat, y me pidió esta canción, Es tu cárcel. Me gusta esa adaptación, muy buena esa versión. 5:54. Solo tengo tiempo para un pedido romántico más. Así terminamos esta parte del programa. Ya viene el ranking, la romántica del día. Gracias por estar del otro lado, ¿eh? Gracias por acompañarte siempre con Ritmo Romántica, tu radio de baladas. ¿Cómo lo cerramos? Con un audio, ok. Que cargue el sistema, que llegue. Ya lo tengo. Como siempre, queda corto el tiempo. Algunos temas no se van a complacer, pero se guardan para que mañana a las 5 de la tarde, en esta secuencia, suenen sí o sí. Porque estamos para engreírte y complacerte siempre. Pero tenemos un gran enemigo, que es el tiempo. Una vez me escribieron que sea de 5 a 7 y el ranking... No se puede. Muy bien, a ver, vamos con el último pedido romántico. Hola.
1: Hola, soy Regina de ATE. Quiero enviar un saludo muy especial a mi esposo Juan Miguel y dedicarle la balada Te Quise Olvidar de Endio. Siempre escucho Ritmo Romántica, tu radio de baladas.
0: Gracias, mi querida Regina. Pero ¿cómo le vas a mandar un saludo a tu esposo diciéndole que querías olvidarlo? Ah, bueno, es una forma de llevar el amor. Cositas, historias que hay detrás. Perfecto. 5:55, MDO. Hemos estado bastante noventeros en esta hora. Me gusta también. La radio, esta hora, esta secuencia es para ti. Tú me pides la balada que te gusta y nosotros simplemente te complacemos. Se viene el ranking, como te comenté, y a las 7 llega Blanca Ramírez para otra edición de Entre la Arena y la Luna, aquí en Ritmo Romántica, tu radio de baladas.

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0: días, buenas noches. Somos Ritmo Romántica, tu radio de baladas, y ya estamos con el ranking, la romántica del día. Lunes 28, se nos va septiembre, qué locura. Arranca octubre, mi mes favorito. Un turrón por día pienso comer. Olvídate. Si hay algo que no puedo resistir, mi debilidad, lo confieso, son los turrones. ¡Qué delicia! Y esos que han salido con ajonjolí, ¿no? Más todavía, porque no te empalagas con tanto dulce. Yo puedo estar feliz, ¿eh? Por un cafecito, cero azúcar, ¡ush! Ya, no pido nada más. Bueno, y la música de Ritmo Romántica, obviamente. ¿Cómo te encuentras? ¿Manejando? ¿Saliendo del trabajo? ¿Rumbo al trabajo porque estás en el turno de la noche? ¿Rumbo a clases? Gracias por estar con Ritmo Romántica, tu radio de baladas. Bienvenidos al ranking. Comenzamos presentándote las candidatas, las canciones que compiten para ser la más importante el día de hoy, para que tú empieces a votar al 993-505-548, ¿correcto? Primera candidata, Alex Fernández. Tú sigues aquí. Un saludo muy especial para Dani, Jessica, bellos y felices esposos.
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0: Están en Nazca.
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0: Suspirando agarraditos de la mano con Ritmo Romántica. Gracias, chicos.
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0: Si te gusta esta canción, tú sigues aquí de Alex Fernández, apóyala, ¿ok? 993-505-548. Esa es la primera canción, la primera candidata. La segunda candidata viene como Marca Perú.
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0: Álvaro Roth, talento nacional.
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0: Lleva el ritmo de la balada. Esta hermosa composición.
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0: De Pelo de Ambrosio. ¿Y qué pasó? ¿Te gusta? ¿Quieres que sea la romántica para el día de hoy? 993-505-548. Estas son las dos canciones, así es que te escucho, te oigo a través del WhatsApp. Mientras avanzamos con la Romántica 10.
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0: La Pau, la rubia. Paulina Rubio, el último adiós. Romántica número 7 para el día de hoy. Bueno, Paulina está apareciendo nuevamente en las noticias. Resulta que se ha reavivado versiones que relacionan a Paulina Rubio con una productora ingeniera de grabación. Ella se llama Pamela Vélez. Es muy reconocida en el mundo de la música. Ella ha grabado para, o mejor dicho, ha grabado con, ha trabajado desde su área como ingeniera de grabación de sonido con Shakira, con Carlos Vives y otros artistas más de renombre. Yolanda Andrade es una amiga muy, muy cercana de Paulina Rubio y ella comentó en un programa de televisión que la cantante es de mente abierta, pero aclaró que ella, o sea que Paulina Rubio, jamás le ha confirmado tener una novia y duda de la veracidad de ese rumor de que habría esa relación con Pamela Vélez. ¿Tú qué opinas? Bueno, también está en una cuestión legal, no con esta supuesta relación, sino con su expareja, ¿no? Nicolás Vallejo Naguera, más conocido como Colate, que había pedido que su hijo se vaya a vivir a Madrid, que esté con él por allá. Sin embargo, él... juzgado le negó esta petición y la artista mexicana obtuvo una victoria legal y se ha quedado con su pequeño bajo su custodia. Grande, Paulina. 6 y 26. Somos Ritmo Romántica. Te acompañamos, te damos información, disfrutamos de buenas baladas, canciones más pedidas en esta hora. El ranking La Romántica del Día. Momento de La Romántica 6.
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0: Se viene el tour del adiós de ellos, de Camila. Van a estar en Lima muy pronto y tú vas a estar en ese concierto gracias a Ritmo Romántica, tu radio de baladas.

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0: Sin miedo a nada, Alex Ubago y Amaya Montero, romántica número 5 para hoy. Estamos en el ranking La Romántica del Día, aquí en esta radio que te acompaña siempre. Gracias por permitirnos estar contigo, por ser parte de este grupo, de esta comunidad, de esta gente que tiene en común, que le gusta disfrutar del amor en todos sus aspectos, en cualquier momento, ¿verdad? Vamos al WhatsApp, 993-505-548. Recuerda, tú decides. Hoy participan para ser la más importante. Tú sigues aquí, de Alex Fernández, o ¿Y qué pasó?, de Álvaro Roth. Solo una de estas dos canciones puede ser la romántica del día, y eso se consigue con tus votos. Es tu decisión. Así es que te leo, te escucho. Te repito el número, 993-505-548. Por aquí dice, hola Ritmo Romántica, te saluda Johnny y quiero votar por ¿Y qué pasó?, de Álvaro Roth. Saludos desde Chimbote. Gracias, mi querido Johnny. Otro mensajito dice, hola Alex, quiero mandar un saludo muy especial para mi papá que está de cumpleaños. Emanuel, te quiero mucho, viejito lindo, de parte de su hijo mayor, Gustavo. Lo he ido a recoger al trabajo y nos vamos a cenar con la familia. Estamos escuchando la radio en el auto. Por favor, mándale los saludos. Claro que sí. Ah, y voto por ¿Y qué pasó?, de Álvaro Roth. Lo máximo, gracias. Otro mensajito por aquí que nos llega y dice, hola Alex, yo soy Valentina, saludos cordiales desde Trujillo. Valentina de Trujillo, claro, sí me acuerdo de ti, asidua oyente y participante, ¿eh? Siempre está ahí, atenta. Bueno, mi voto es por la canción ¿Y qué pasó?, de Álvaro Roth. Yo escucho Ritmo Romántica, mi radio de baladas me pone, gracias, lo máximo. ¿Uno más? ¿Podemos? Sí. Hola Lex, mi nombre es Lex, ya, no Lex, ese es el foquito que alumbra tu casita y tu vida, mi amor. Mi voto es por ¿Y qué pasó?, de Álvaro Rock. Es Roch, saludos desde Lince. A la gran Vane, gracias. Por aquí me ponen, hola Lex, ¿cómo estás? Yo estoy muy bien, ¿y tú? ¿Por qué canción votas, por favor? Te leo, te escucho. Vamos con la Romántica 4. ¡Qué hermosa canción!
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0: Él es Franco De Vita. Te veo venir, Soledad. Somos Ritmo Romántica, tu radio de baladas.

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1: Romántica 3 para el día de hoy. Camilo con Manos de Tijera. 6:53 ya prácticamente. Entonces cerramos el ranking. Y aquí se define todo con los audios. 993-505-548. ¿Cómo vamos con tiempo? 2 de 3 o a la primera. Audio que llega define quién gana. Tú me dices. A la primera. O 2 de 3. Dale, 993-505-548. Somos Ritmo Romántica, tu radio de baladas. 2 de 3, correcto. Entonces, vamos con el primer audio. Álvaro Roth, ¿y qué pasó? O tú sigues aquí de Alex Fernández. Hola, Ritmo Romántica.
2: Hola, buenas noches.
1: Buenas noches.
2: Mi voto es por Álvaro Roth. Bendiciones.
1: Bendiciones para ti. Perfecto, entonces, punto para Álvaro Roth. Si el audio que viene, el audio que se reproduce, que se carga, dice Álvaro Roth, ya ganó el muchacho de los ojos claros. Si dice, tú sigues aquí de Alex Fernández, iríamos por el desempate. 993-505-548. Ritmo Romántica, tu radio de baladas. Aquí está, ya lo tenemos. El siguiente audio, vamos a escuchar. Hola.
3: Muy buenas noches. Mi nombre es Susana Lourdes León Lengua. Mi voto es para Álvaro Roth.
1: Álvaro Roth.
3: Quisiera mandar un saludo para Ica, para la familia León Lengua. Gracias. Yo escucho Radio Ritmo Romántico, mi radio de baladas.
1: Para toda esa familia linda y hermosa, León Lengua, en Ica. Gracias por estar con Ritmo Romántica. Entonces, gana Álvaro Roth. Vamos primero con la Romántica 2, luego la Romántica del Día. Y yo simplemente te invito a que sigas con nosotros, porque se viene Entre la Arena y la Luna. Ya llega Blanca Ramírez. Yo soy Lex Valenzuela. Frente al micrófono, mañana desde las 5 de la tarde nos escuchamos. Me queda ahora en coordinación y sonido para esta secuencia que viene, donde aprendemos más y sobre todo mejor acerca del amor.
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1: Que Dios te bendiga. Que llegues a casa sana y salva. Que puedas ver a esa gente que amas y le encuentres más sentido a tu vida. Somos Ritmo Romántica, tu rayo de baladas. Chao.

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